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En Colombia, las 5 de la mañana, 8 minutos, 5 y 8 en Colombia. Buenos días a los siguientes, buenos días a quienes llegan así, está todavía no, más después, más luego, a lo mejor, tal vez, uno nunca sabe. 5 y 8 en Boyacá, buenos días, el día lunes 17 de agosto, año 2026. Buenos días para sus mercedes. Señor Dios, te doy gracias por el regalo de la vida y la bendición del trabajo. Santifico mis labores de hoy y pongo en tus manos mis fatigas, mis sueños, mi salud, mi familia y la prosperidad de mi trabajo, mis sueños y el sustento de toda mi familia. Guía mis pasos, dame sabiduría y llena mi corazón de paz para hacer el bien con alegría. Amén. 5 de la mañana, 9 minutos, 5 con 9 en Colombia. Buenos días a los grandes oyentes. Me imagino que la gran cantidad de oyentes dormiditos, pues, han de ser bastante. Lo importante es que estamos algunos por aquí.

en la música, llorando tus recuerdos, Impacto Campesino, 5 de la mañana y 13 minutos, 5:13 en Boyacá, escuchamos donde por venir, buenos días a los amigos oyentes, que a esta hora están medio levantándose, medio cuadrando el sueñito, doña Dayana Vanessa Larrota, a nuestros grandes amigos, doña Flor Irene Suárez, su hijo Juan David Florentino Suárez, Alivio Suárez e hijo de sintonía de Ondas de El Porvenir. Otro gran amigo que se me hizo por acá, Jeffer, es sí, Jeffer, en Industrias VIP. Cantidad de elementos de soldadura que le espera a su merced para sus maquinarias pesadas grandes.

Colombia, a las 5 de la mañana, 19 minuticos. Buenos días a quienes llegan a la sintonía de Ondas del Porvenir y a trabajar también. Toñito Neiza ya llegó aquí, dispuesta a moler café para el tintico de la mañana, el primer tintico de la mañana, como dicen los grandes artistas del llano. De las buenas voces, vocecita, buenas letras, buena música. Cornelio Reina y nos dice este bonito tema musical para iniciar la mañana del día lunes. Hay un mar, Cornelio. Hay un mar de felicidad, de amor, de vida.

Los 5 de la mañana, 22 minuticos. Un rato por venir, le dice buenos días y que llegan a estar la sintonía de nuestro dial, de nuestros oyentes, de nuestra música. 313-302-4066, la línea activa. Mientras tanto, les comento que saludo para don Javier Mesa, Junta de Acción Comunal de Fontaneros del Vereda de Cacal, sector Palenque. Están en fiestas en estos días. José Emilio Larrota, en la vereda de Páramo Centro. El saludo para don Juan Rodríguez, don Vicente Real Otalo, otro que también debe estar enfiestado. Y allá pasándola sabroso. Mensajes muy importantes. Llega el momento del día 30 de este mes de agosto, con una bonita festividad que les invitamos desde allá a su merced.

Buenos días. Ha llegado nuevamente nuestra festividad en acción de gracias a la Santísima Virgen del Milagro en Xamacán. Agradezco a Olga del porvenir, a la familia Parra Pamplona, a mi inolvidable gran amigo Gonzalo Parra Pamplona, periodista Edmanuel Pérez, William Garnica, Eusebio Puentes y Paola Parra, secretaria, siempre apoyándonos a esta magna celebración, a los oyentes, fieles seguidores y audiencia en general. Este año invito a todos los devotos que nos puedan y quieran colaborar para que esta celebración se realice de la mejor manera. Ya cumplimos 31 años de entronización del cuadro de Nuestra Señora del Milagro en Xamacán. Todos ya saben que se celebra el último domingo de agosto. Este año, el 30 de agosto, comenzamos la novena. El 20 de agosto a las 5:30 p.m. con el Santo Rosario, Eucaristía y novena con el acompañamiento de los grupos parroquiales. Acompañan los diferentes grupos musicales del municipio el sábado 29, las vísperas, que se inicia con la procesión a las 6 de la tarde con la Banda Sinfónica de Xamacán, los Niños del Sagrado Corazón de Jesús, con la hermosa procesión de faroles por las principales calles del municipio. Celebración eucarística culmina con los juegos pirotécnicos en el parque principal. Desde ya les doy infinitas gracias por su generosa colaboración económica que se recibe en la droguería Xamacán y o en mi casa. Únicamente son ustedes los que hacen la festividad. Esperamos realizarla mucho mejor que el año pasado. Espero contar con su valiosa presencia en la novena, en vísperas y celebración especial el domingo 30 de agosto, que inicia a las 5 a.m. con el Santo Rosario, Serenata a la Virgen del Milagro y Eucaristía. Luego a las 9 de la mañana, procesión con la imagen de Nuestra Señora del Milagro y el Divino Niño Jesús, acompañando por diferentes bandas de marcha, grupos parroquiales, grupo de Nazarenos, grupo custodios de Nuestra Señora del Milagro, niños de primera comunión y confirmación, niños angelitos, estandartes, grupos de carabineros. 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Coro que acompaña la Eucaristía, Tuna, Tunja Imperial. Este año damos gracias a Dios y ponemos bajo el amparo de la Virgen del Milagro y el Divino Niño Jesús nuestra parroquia en sus 250 años de celebración, para que siga transmitiendo grandes y santas bendiciones. Señor Jesús, te pedimos nos ayudes este año a hacer una gran festividad a tu Santísima Madre, la Virgen del Milagro, nuestra gran intercesora. Derrama grandes bendiciones sobre todos los devotos que nos van a colaborar económicamente, con oración o con trabajo. Virgen del Milagro, ruega por nosotros.

0: Las 5 de la mañana, 28 minutos en Colombia. 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Tenemos un casco que alguien dejó olvidado en plena calle, frente a la puerta de entrada de la emisora Onda del Porvenir. Alguien dejó el casquito, su merced viene, mire que mi casco es así, así, así, y esto, y tiene aquello, y esto, y tal. Cuando su merced me describa cómo es su casco, yo se lo devuelvo. Entonces, aquí le recomiendo a la persona. Bueno, llega el momento de iniciar nuestra programación para hoy, y le damos la bienvenida a un gran amigo nuestro, a un gran colaborador de Ondas del Porvenir, a un ser humano espectacular, Toñito Neiza. Toñito, buenos días, bendiciones.
1: Queridos amigos, con la bendición de Dios y la Virgen, tengan todos ustedes muy, pero muy buenos días. Un poquito de disculpa por la voz, un poquito constipado, a raíz de... Venimos de tractomulas un poco mal de la garganta, entonces si la voz suena un poquito mal, tengan... disculpen. Estamos en el programa 270 y hoy es lunes 17 de agosto del 2026. Recuerdo, el programa 270 y hoy es lunes 17 de agosto del 2026. Un saludo muy cordial a todos los amigos que nos escuchan en las diferentes veredas en el departamento de Boyacá, parte Cundinamarca y Santander, por las ondas hercianas, y en Colombia y en el exterior vía internet. Saludo cordial desde Samacá para toda la gente de Estados Unidos, Canadá. Tenemos bastante audiencia, la tierrita muy bien, la tierrita progresando, pues aquí con inconvenientes de que se nos han ido unas personas de nuestro pueblo, el señor López, Jairo, pues lo que Dios disponga. Pero es gente que sana, que le hace falta a la sociedad, a toda su familia, desde donde del Porvenir y desde este programa, acompañándolos de corazón, el señor López y a la familia de Jairo. Queridos amigos, sean bienvenidos. Teníamos un invitado para el día de hoy, pero en el centro de Samacá amanece nevando y creo que ya no viene. Vamos a hablar de otros temas diferentes. Saludo cordial a doña Marta Bonilla, una gran oyente de este programa, y a la gerente general de la Caseta del Gato en el Parque Samacá, donde usted encuentra las mejores hamburguesas. Queridos amigos, bienvenidos, programa 270, lunes 17 de agosto del 2026. Bueno, queridos amigos, es para una información. Hace más de 3 meses yo decía o dije por esta emisora que me quitaba de hacer derechos de petición, tutela y demás, porque me iba a dedicar a 4 cosas. La primera, el pleito la había puesto hoy a casa, Macá, 7 kilómetros, 40 metros. El segundo, que con unos amigos, me dijeron que no dijera todavía quién, 2 grandes abogados, estamos haciendo asesorados para hacer una acción popular, ya lo estamos haciendo, y reclamar y pelear la represa de Teatinos, que es del municipio de Samacá. El municipio de Samacá tiene, según la ley, tenemos que tomar el agua de allá, de la represa de Teatinos. Entonces el pleito del con el Invías está que totea, está en el despacho del magistrado doctor Arciniegas, y a cualquier momento está por fallar. Y la acción popular para reclamar lo que es de nosotros, la represa de Teatinos, porque Samacán no tiene fuente de agua. La ley nos ampara, la estamos ya puliendo con unos 2 abogados amigos, y tenemos la asesoría de el magistrado del Tribunal Contencioso Administrativo de acá, jueces, hemos dicho, en Samacá, tenemos amigos, al tener amigos, gente que nos está ayudando a pulir, a ver si en el transcurso de unos 15 días estaríamos metiendo excepción popular o la tutela. Se están analizando los caminos y tenemos ya más o menos los borradores de lo que se podría hacer. Entonces sí necesitamos la ayuda del pueblo, porque esta agua va para el casco urbano y las derivaciones que se hicieron para la vuelta al pantano, para los chorritos y para la batea. Más o menos contamos con 3.800, 4.000 usuarios del agua de Samacá. Si Samacá, si, es la única manera. Pero aquí nadie se ha atrevido a pelear, pues la vamos a pelear porque no tenemos fuente. Dios no lo quiera, estamos hablando y hablan del fenómeno del Niño. Al haber un fenómeno del Niño grande, Samacá se queda sin agua. Eso no es la primera vez que ha pasado en un gran verano. ¿A cuántos alcaldes les ha pasado eso? El río Teatí no se baja. A la bajada del río Teatí automáticamente el acueducto no chupa. Se baja el humedal y tenemos el mismo problema y nos quedamos sin agua. Automáticamente entramos o entra Servitiatinos, del ingeniero Iván, entraría a bombear del puente San José. El agua no, pues es potable, pero es de color amarillento, se le echa cloro, no sale bien. Por lo tanto, Samacá no tiene agua. No tener agua, no tenemos vida. Entonces, muy agradecido con las personas y le estaré dando a conocer que ya nos decidimos y entramos a ese proceso. Entonces, yo decía que me ha quitado de hacer derechos de petición, me quité de todo lo que la colaboraba, pero yo sigo colaborando con la gente, no los hago, ni tutelas, sigo colaborando con la gente, encaminándolos quién la puede hacer, depende del caso que sea. Gracias a Dios tenemos una, Dios ha logrado colocar a mujeres personeras que han colaborado y colaboran mucho con los problemas que tiene la gente en su vida cotidiana. Entonces ellos se encargan de los derechos de petición, de las tutelas, más que todo por salud, porque yo elaboré mucha tutela por salud, porque no los operan, porque no le dan una cita, porque no le dan la droga, etcétera, etcétera. Entonces estoy dedicado solamente a estos cuatro casos. Primero, el pleito que va a salir, llevamos 6 años, carretera Puerto de Acá, Guantoque, 7 kilómetros, 40 metros, pleito con el INVIAS y el departamento de Acá, porque es que la obligación de esta carretera, del mantenimiento, es del departamento de Acá. El departamento de Acá no ha querido cumplir. Lo último que hizo el departamento de Acá fue sacar en las redes que comenzaba el 11 de julio el reparcheo de la vía Puente Samacá, Puente Boyacá, Samacá, el desaguadero, que había un total de 2.534 millones que ya estaba contratado por Tierra Súa y que el trazado sería de 21 kilómetros y que iban a comenzar a reparchar. Y que el documento se firmaría con el departamento de Tierra Súa, se firmaría el día 10 de julio del 2027 y el inicio formal de las actividades de maquinaria en campo al día siguiente. Estamos hablando del 11 de julio del 2026, pero hasta el momento no se ha hecho nada. Yo no sé por qué sacan una información para engorilar la gente, para engañar a la gente, y ya la carretera no da más. Ya hay unas tramoyas de huecos, han habido accidentes en moto, en carros. Entonces Samacá no merece eso. Pero como el pleito está en el despacho del honorable magistrado Arciniega, pues estamos esperando que salga. Yo pienso que ese pleito sale a favor de Samacá. Se entregaron todas las pruebas del caso, se entregaron más de 1.000 fotografías, etcétera, etcétera. La Contraloría General de la Nación nos favoreció a Samacá, nos dio la razón, porque es que tenemos todas las pruebas en derechos de petición, los conseguimos, ejecutamos las pólizas de garantía de mantenimiento de obra, de estabilidad de obra, perdón, y a su debido tiempo. Todo eso, hemos dicho, nos ha ayudado la Defensoría del Pueblo, dio un abogado, pero el abogado no intervino. No hubo necesidad de intervenir, lo mismo que la Procuraduría de otro abogado, y estuvimos solamente, ellos actuaron en una audiencia virtual que se llevó a cabo hace aproximadamente un año. La gobernación de Boyacá nos ha atacado 3 veces, 4 veces, 5 veces, pidiendo nulidad del proceso. Imagínense, en un proceso después de 4 o 3 años, que la gobernación de Boyacá pidió, pero gracias a Dios el tribunal no le hizo caso de la nulidad del proceso, pero piden la nulidad, pero no tienen las pruebas legales para hacerlo. Si nos lo piden es por a ver si el tribunal les hace caso, pero sería para Zamaca grave de que el tribunal hubiera aceptado. En este momento ya está cerrado el caso y estamos a la espera de que el honorable magistrado Arciniegas tome la determinación que él, en base a las pruebas necesarias, considere que es así. Pero vuelvo a repetir, con la bendición de Dios y las pruebas que se entregaron, yo pienso que es factible para Zamaca, pero no se debe engañar un pueblo diciendo por parte de la gobernación que piden nulidad y que voy a hacer reparcheo y no lo hacen. Entonces yo no entiendo qué pasa, nos cogieron fue de juguete aquí cuando la carretera necesita urgentemente ese reparcheo, más que todo el sitio del río. En el Santo Domingo también ya se están formando unos huecos grandes que pueden provocar accidentes. Entonces esperemos a ver qué dice el señor magistrado Arciniegas. La última vez que me vi con él hace aproximadamente 12 días, 15 días, va a salir, pero es que hay muchos, hay represados, muchas acciones populares de Boyacá, y por lo tanto el juzgado va resolviendo a medida que fueron entrando. Entonces esperemos a ver. Y la otra, que estoy dedicado ya al hospital, estoy en el hospital, entonces estoy metido en dos pleitos. El primero va a salir y el segundo entra. La entra, yo pues, según lo que hemos hablado con los expertos en el tema jurídico, yo no soy abogado, pero sí leo, estudio, estoy pendiente de eso. El otro tema jurídico que estaría entrando, yo creo que 15 días, 20 días, con la ayuda de Dios, estamos puliéndolo para que entre bien, para estar sostenido, tenemos los documentos, y de que entramos a pelear la represa de Teatinos. La represa de Teatinos es de Zamaca. Entonces vamos a hacer valer los derechos de los zamaquenses, y es un derecho que es el derecho a la vida. Sin agua aquí no hay nada, y lo vamos a ver y lo vamos a probar ahoritica, que los científicos y los grandes conocedores del tema hablan del famoso fenómeno del Niño. Ahí vamos a probar, y como se ha probado, pero aquí se habla y no hacemos nada. A veces hablamos es con populismos, con mentiras, con politiquería, pero no nos dedicamos a pedir lo que es de nosotros: agua, vida. Después de Dios, el agua es la vida. Tenemos 3 represas, no tenemos derecho a tomarnos un vaso de agua, entonces ¿cómo es el cuento? Pero el casco urbano, ahorita estamos a 6, 7 horas de servicio de agua, cuando nosotros debemos tener agua 24 horas. La ley nos favorece como un derecho fundamental, derecho a la vida. Y la vida se compone de agua. El ser humano estamos compuestos como el 80% del agua. Entonces esos dos pleitos se están manejando y estoy concentrado en eso. Y en 2 veedurías que estoy haciendo, que una es la del hospital. Estuve hablando con el subdirector del hospital, no he tenido la oportunidad de hablar con la directora por... llego al hospital, ella está haciendo otra cosa, no ha habido una conexión ni con el alcalde. En este momento se encuentran 3 personas del hospital trabajando para terminar, están tratando de terminar el hospital. Le faltan 6,000 millones de pesos aproximadamente, que el gobierno anterior quedó que los daba, pero por cuestiones políticas y ya en palme de salir el gobierno no los dio. Por lo tanto la obra se bajó. En este momento hay 3 obreros que están trabajando hasta quemar los recursos que faltan. Al hablar de recursos que faltan, estamos hablando que se tenía que gastar 7 mil 868.190.959 pesos a partir del primero de enero de este año. O sea que más o menos ya se están gastando, o sea, se están terminando de gastar los 7.868 millones de pesos a partir del primero de enero. Y atelación a partir del primero de enero hacia atrás, año 25, se habían realizado, girado 4.900.467.000 en obra física, y se pagaron en interventoría 281.600.673.000. Hasta ahí va. Los 6 mil millones de pesos quedaron con resolución aprobada, pero sube el nuevo gobierno. Esperar, pero hasta el momento hay tres personas que pues están terminando. Las personas que antes atacaban el hospital, que esa viga se va a caer, que el cuento de la vaina y el populismo, fueron y visitaron el hospital y ahí sí dijeron que qué hospital tan bonito que está quedando. El hospital va como en el 90%. Entonces dense cuenta que se critica, pero no se ha terminado. No me he bañado y ya me están diciendo que la cara está cochina. Dejen que me bañe y después digan cómo es que está la cara. Entonces, ahora sí se dan cuenta que el hospital está quedando bien, que tenía una interventoría, que tenía un delegado del ministerio, que estaba la directora del hospital, que estaba el alcalde, que estaba el veedor, que había mucha gente. El hospital está muy bien. Vamos a esperar a ver qué el alcalde, que tiene, creo que tiene reunión con el nuevo ministro de salud esta semana que viene, no sé el día, pero sé que tiene reunión para ultimar los detalles, a ver si se gira esa plata

y se da término al hospital de Zamacá, quedó muy bonito y lo irán a ver si hago el video, porque he prometido que hago el video, pero por diferentes circunstancias no se ha podido hacer. Una otra que yo propondría a la directora del hospital es que se permita que la comunidad, un día para que la comunidad visite la obra, vamos a ver qué sale. Lo mismo que está aprobado, una ambulancia para Zamacá y un carro para manejo de personal administrativo y 3.200 millones de pesos para todos los aparatos que necesita el hospital, todo nuevo. Entonces esperemos a ver qué pasa, qué hace el alcalde en Bogotá con los nuevos ministros, porque es así, ya se hizo el empalme con el tigre ya ha nombrado sus ministros, pero entonces esperar que se sienten. Gracias a Dios en el Envías quedó un amigo de Zamacá, el doctor Hostos, es de Sogamoso, entonces ojalá que el pleito estalle rápido para ir al doctor Hostos, que no, el Envías no vaya a apelar, el Envías tendría en este caso, podría apelar, y si va a apelar al Consejo de Estado, pero si ganamos en el Tribunal y en el Consejo de Estado es más fácil. Por cualquier camino necesitamos ese pavimento y con la bendición de Dios lo vamos a tener. Entonces por eso, que estando en eso, ahora entraremos a veeduría de la Plaza de Mercado. Yo creo que ya es hora, ya están trabajando para las personas que quedaron nombradas el día de la divulgación del contrato. Entonces vamos a ver si en estos días hablamos con el señor alcalde, no sé qué día esté, porque vuelvo a repetir, le tiene cita con el Ministerio de Salud para ver qué pasa con la plata del hospital, y comenzaremos a hacer la intervención, la veeduría de la Plaza de Mercado. Ya llevan como 2 meses trabajando, entonces yo creo que es hora de echarle una manito todos, a ver si ya nos programa un día para que todos los veedores, no solamente yo, sino los que quedaron nombrados, pues vayamos, miramos, tomemos un concepto, y aquí están los micrófonos de Ondas del Porvenir para darle un informe a la comunidad, a ver si lo podemos hacer mensualmente, para no trastornar la obra, porque es que llegamos a visitar la obra, primero casco, bota, seguridad, y la obra se trata de parar un poco por seguridad de los veedores. Entonces a las personas veedoras de esta plaza de mercado, que a ver cuándo nos ponemos de acuerdo y comenzamos a desempeñar. Entonces tengo 2 veedurías, dos pleitos, y yo más que todo estoy metido es en los pleitos, ganando el pleito de la carretera y ganando el pleito del agua. Zamacá tiene un futuro, y estoy convencido plenamente que con la bendición de Dios, los papeles que hemos conseguido, que hacen de 40 años atrás, yo pienso que esto va bien. Entonces primero que todo, que el señor magistrado, a ver si da luz verde y falla el primer pleito, que es el de la vía. Tendríamos derecho a apelar si en caso que le saliera mal, pero yo pienso que con la voluntad de Dios y las pruebas, vuelvo a repetir, el trabajo que hizo el doctor Sánchez, la ha hecho la personería, aunque no ha actuado, pero siempre con los brazos abiertos, aquí estoy, y la represa. Y hasta ahí tengo, no quiero engorilarme nada más. Las personas que necesiten un derecho de petición, una tutela, los dirijo, quién se los hace, si el pleito es muy grande. Tengo amigos, está la Defensoría del Pueblo de Tunja, que se encargaría de eso. Entonces estoy dedicado a eso y me dedicaré a eso. Pronto terminen esos pleitos, ahí les entrego su veeduría a los amigos que me quieren tanto, que son la crítica, pero no da nada positivo. Seguiré haciéndola como ciudadano. Entonces, pero hay que dar resultados, y voy a dar resultados. Eso es en cuanto a la información de por qué no he hecho derechos de petición, ni de por qué estoy concentrado en los 4 temas que les he contado. Bueno, el profesor Luis Acosta ya sigue en la Vuelta a Colombia, creo que termina esta semana que viene. Bien por el profesor Luis Acosta, que nos está escuchando. Un gran técnico, es el que dirige al equipo de ciclismo de Zamacá. El equipo de ciclismo de Zamacá, en el domingo anterior, el días anteriores, estuvo en el velódromo de Duitama,
y realmente Aponte, primer puesto otra vez, los muchachos Mesa, segundo, tercero, muy bien por la semilla que ha sembrado el profesor Acosta del ciclismo, tiene una cabada grande, muy bien por los padres de familia, han trabajado muy duro, están pendientes sus hijos, colaborando, todos unidos. Y el ciclismo de Jamacá tiene buena camada, lo mismo que a las niñas y niños pequeños del patinaje. Tenemos buen síntoma de patinaje, ya se dieron las primeras medallas en el departamento de Antioquia y el Valle, cuna del patinaje en Colombia, donde allá sí le ponen mucho cuidado y recursos a los niños. Entonces, muy bien por los síntomas del patinaje. En la pista de Duitama, vuelvo a repetir, Aponte, primer puesto, y el resto de compañeros del equipo de ciclismo Jamacá la han hecho muy bien. Entonces, muy bien por el profesor Luis Acosta, en este momento está acompañando a los ciclistas del Team Boyacá en la Vuelta a Colombia, como asesor técnico y como uno de los mecánicos más grandes en bicicleta que tiene el departamento de Boyacá. Servitiatinos terminó una campaña del fenómeno del Niño para que todos cuidemos el agua. ¿Se acuerdan ustedes? Creo que fue el alcalde Luis Aponte, cuando hubieron problemas graves que ni siquiera una hora de agua. Entonces, lo que no queremos es que esto se repita, y estamos hablando con tiempo. El Servitiatino está hablando con tiempo. Reparen sus tubos, limpien sus tanques. Por hecho, procuremos querer la vida, y la vida se quiere si nosotros tenemos agua. O si no, vamos a agregar, si el fenómeno del Niño lo hablan, los que entienden la materia de que la cosa va a estar pesada, debemos estar preparados. Ahora, en las cuestiones del campo, por favor, limpien sus pozos, traten de almacenar agua. Se viene repitiendo por parte de Servitiatinos, aunque no le corresponde, que limpiemos nuestros pozos, almacenemos agua. Porque, vuelvo a repetir, vamos a tener inconvenientes muy graves. Teniendo tres represas, entiéndase, en Jamacá, teniendo tres represas, el casco urbano de Jamacá no tiene fuente de agua. Eso, el resto es engañarnos. Podemos meterle tubería de oro, podemos que los políticos nos ayuden con válvulas, con tubería, con todo, pero no tenemos fuente. A la hora que tengamos un problema grave, Jamacá se queda sin agua. A la hora que tengamos un problema grave, Jamacá no tiene agua, porque no tenemos tanques de almacenamiento, no tenemos una planta de tratamiento. Entonces viene el agua de Servitiatinos, no tenemos en qué almacenarla mientras la purificamos, y no tenemos dónde almacenarla después de purificada. O sea que en este momento se daña un tubo y automáticamente hay que cerrar todo el acueducto. No tenemos capacidad de reserva de agua, y eso es muy fatal.

porque no hay agua, pero nadie le pone cuidado a ver qué es lo que, a darle una solución completa. El alcalde Wilson Catilanco hizo aprobar como 700, 800 millones para un estudio, pero el estudio la tomaría otra vez del río y del humedal, cosa que para mí, ¿no? Para mí, Antonio Meiza, no me gusta y no es correcto porque no tenemos una fuente fija. Cuando la represa a ti no es de nosotros y tú no si tienes su fuente. Ahora, al Zamacar tomar agua, vuelvo a repetirle, de Teatinos, que es nuestra represa, el Tunja no se ve perjudicado de nada, porque es que nosotros de 4.000 personas no tomamos mucha agua y es de nosotros. Yo encontré los papeles de hace 40 años, pero es que aquí no le ponemos cuidado, sino populistas a todo tiro, atacándonos, pero no damos solución. En esa época había una empresa hace 40 años, 50 años, que se llamaba el Infospan. El municipio de Zamacán le dio permiso a Tunja para que tomara el agua de Teatinos. Tunja se comprometió con la empresa del Infospal a hacer el alcantarillado y el acueducto de Zamacán, cosa que nunca ha cumplido. El contrato se venció y llegó un alcalde sin decir: Zamacán, esa represa es mía y yo le doy permiso, pero Zamacán, queremos nuestra agua. No dijo nada y volvió a renovar el contrato otra vez, pero no pidió nada. Ahora Tunja nunca ha sembrado una mata allá, nunca ha arreglado la carretera. Eso es lo que tenemos que mirar y pararnos durito, porque sin agua no hay nada, sin agua no hay vida. Después de Dios, la vida, y la vida le da el agua. Y sigo insistiendo, a ver si en 15, 20 días estaremos con los amigos jurídicos que nos tardarán no conocer, a ver si metemos una acción popular, una tutela, a lo que haya que hacer. Tenemos varios caminos en derechos fundamentales que lo estaremos haciendo. Entonces, a ver qué se toma. Es gente muy experta en jurídica y estamos en eso, pero ya tenemos los borradores para el que sea, acaban de pulir y de entrar, que entre al tribunal si es una acción popular o al juzgado de tutela. Si es una tutela, ahí se tomará la determinación. Entonces, no se les olvide, queridos amigos, a reparar los tubitos, a limpiar los tanques, a tener almacenamiento de agua, y en el campo a limpiar los pozos, tratar de no sondear la poca agua que llega a Zamacá del acueducto, porque así nos acabamos de perjudicar. Entonces, ir preparándonos. Yo pienso que el fenómeno del Niño se va a dar. No soy científico en eso, no soy mago en eso, no entiendo mucho de eso, pero los grandes científicos de Colombia, el gobierno mismo habla, todo el mundo habla del fenómeno del Niño. Cuando se habla de algo, pues hay que ponerle cuidado y estar preparados para eso. Tratar de no prender candela a hacer asado ni nada de eso, porque los bomberos de Zamacá, gracias a los bomberos, tenemos buenos bomberos, no tenemos carro de bomberos, es otro problema. Aquí se ha hablado y hable de los bomberos y que gracias a los bomberos, pero no les damos las herramientas. ¿Cuánto hemos insistido que vamos a ver si les conseguimos un carro de bomberos? Nadie hace nada. Las grandes empresas deberían ayudar un carrito de bomberos, porque es que mandar un bombero a apagar el agua con un tanquecito, eso no tiene lógica. Pero entonces somos reinosos y hablamos y criticamos y hacemos, pero no aportamos, y los bomberos necesitan ese carro. Si el ministerio nos diera la ambulancia que está aprobada, la ambulancia por el municipio de Zamacá, y automáticamente ya se habló, y el hospital le cedería una ambulancia a los bomberos. Pero es una ambulancia. Pero por ejemplo, en este caso del fenómeno del Niño, que la tierra se va a calentar, que va a haber temperatura alta, un incendio, y los bomberos no tienen cómo apagar un incendio. Tienen un tanquecito de agua que cargan en el carrito, sí lo he visto, en el carrito pequeño, pero esa vaina se acaba en una cuadra, y en incendios son de kilómetros o lo que sea. Entonces los bomberos brincan mucho, sufren mucho. Gracias a Dios que tenemos bomberos con berraquera, que le meten trabajo a la cosa. Entonces, por eso

A ver si también colaboramos y compramos el carrito de los bomberos. Bueno, queridos amigos, reitero la de parte de Porvenir Comunicaciones, Ondas del Porvenir, el acompañamiento a las familias de el señor López y de Jairo. Jairo, por su fallecimiento, dos seres humanos muy correctos, muy estables, muy honestos, a toda su familia de parte de este programa y de Ondas del Porvenir, un abrazo estrecho de solidaridad y lo acompañamos en este transcurso de la vida y en este problema que tiene una familia cuando se nos va un ser humano. Bueno, queridos amigos, eso es todo por hoy. No vino nuestro visitante. En el próximo, estaba nevando, en el próximo lunes yo creo que tenemos un visitante. Les quiero agradecer a todos. Feliz día para todos, feliz semana para todos. Que Dios nos socorra. Salud, al haber salud hay vida. Y que Dios nos socorra si hay el fenómeno del niño agua. A mi querido Emanuel, la voz grande de Samacá para Boyacá y Colombia, muchas gracias. A nuestra secretaria Eusebio El Mago Las Perillas, el hombre que está en la torre repetidora en Somolito Gil. Y a ustedes, queridos amigos, que nos escuchan con las ondas hercianas y también vía internet en todo el mundo. Queridos amigos, hasta el próximo lunes. ¡Feliz día para todos!

0: Y a 6 de la mañana, 7 minutos en Colombia, 6-7, está escuchando Ondas del Porvenir. 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
0: Las 6 de la mañana y 12 minutos en Colombia, 6, 12 minutos en nuestras ondas de El Porvenir de Zamaca.
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0: Atención, la familia Ramírez Morales tiene el gusto de invitarlos a un aniversario más por el fallecimiento de sus padres y hermanos, al igual que la sobrina, don Guillermo Ramírez, María del Carmen Morales, Daniela Ramírez, Álvaro Ramírez, Abel Ramírez, Guillermo Ramírez, Misael Ramírez. Por su asistencia, la familia Ramírez Morales tiene el gusto de invitarlos el día de hoy, lunes 17 de agosto a las 9 de la mañana. Por la asistencia a este acto piadoso, la familia Ramírez Morales les quedará eternamente agradecidos. Repito nuevamente, la misa será hoy a las 9 de la mañana de hoy, lunes 17 de agosto. Más información, más misas, dice sus padres, Marcelino Rodríguez, Mercedes, su hermano Alex, su esposa Patricia y su hijo Dubán Rodríguez Buitrago. Invitan a la misa por el alma de José Gonzalo, al cumplir 19 años de su fallecimiento, y de sus padres, suegros y abuelitos, Nicolás, Flor Elisa, sus hermanos, cuñados, tíos, Danilo, Hilda, José Nicolás, Alberto Rodríguez. Se oficiará hoy lunes 17 de agosto a las 12 de mediodía en la iglesia Nuestra Señora del Rosario de Zamacá. Por la asistencia a este acto de fe, la familia Rodríguez Buitrago quedará eternamente agradecida. Y ahora los servicios sociales para nuestra gran comunidad. Este es para un amigo, don Javier Mesa, quien me llama y me pide la comprensión y colaboración para con nuestra vereda del Gacal Palenque. Se solicita a los usuarios del acueducto de Romedal que por favor se pongan al día con la cancelación del servicio de agua, don Manuel Rodríguez, ya que el fontanero no quiere suministrar el servicio de agua, naturalmente porque lo deben. Todo usuario se le espera, a todos los usuarios, el día de hoy lunes a las 7 de la mañana, reunión en la casa de don Reinaldo Rodríguez. Por favor, todos asistir y que estén a paz y salvo. Les recomendamos entonces, repito, la vereda de Gacal Palenque. Están en festividades, naturalmente uno entiende la situación. Se solicita a los usuarios del acueducto de Romeral que por favor estén al día para que puedan suministrar el servicio como debe ser. Y por favor, que los esperan en el día de hoy a las 7 de la mañana en la casa del señor Reinaldo Rodríguez. Todos asistir, por favor, a paz y salvo. Bueno, más información para nuestros oyentes. A ver, tenemos nuestras invitaciones para nuestra gran comunidad de Ondas del Porvenir. Su padre, Abel Castillo Hernández, y familia invitan a la misa por el eterno descanso del alma de su hijo, Luis Alberto Castillo Castillo, al cumplir 11 años de su partida a la eternidad. Y por todas las benditas almas, se oficiará el día de hoy, lunes 17 de agosto, a las 11 de la mañana, en la iglesia Nuestra Señora del Rosario de Zamacá. Luego la visita al cementerio local. Por la asistencia a este acto de fe, la familia Castillo Hernández quedará eternamente agradecida. 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Su esposa, Isabel Sierra, sus hijos, Luis, Francisco, Isabel, Campo Elías, Gustavo y Janet Orjuela Sierra, nueras, nietos, bisnietos y demás familiares invitan a amigos y relacionados a la misa por el eterno descanso de las almas de su esposo, padre, suegro y abuelito, José Gustavo Orjuela Bautista, José del Carmen Orjuela Sierra, Leonor Bautista, Fernando Orjuela, Campo Elías Orjuela y Luis Hernando Orjuela, al cumplir un aniversario más de sus fallecimientos. Se oficiará el día de hoy, lunes 17 de agosto, a la 1:00 p.m, en la iglesia Nuestra Señora del Rosario, Samacá, luego la visita al cementerio local. Por la asistencia a este acto de fe, la familia Orjuela Sierra anticipa los más sinceros agradecimientos. Las 6:17 en Colombia. Al cumplirse 3 años de su partida, elevamos nuestras oraciones a Dios con mayor amor y gratitud por su vida, su ejemplo y los bellos recuerdos que dejó en nuestros corazones. Su señora madre, Ernestina Castillo Niño, hermanos, sus hijos Rafael, Nelly, Lino, Esther, Julia, Rosalba, Pilar y Ana Milena Rodríguez Rodríguez, nietos y demás familiares invitan a la misa por el eterno descanso del alma de su querida hija, hermana, madre y abuelita, Virginia Rodríguez Castillo, al cumplir 3 años de su fallecimiento. Se oficiará hoy lunes 17 de agosto a las 10:00 a.m. en la iglesia Nuestra Señora del Rosario de Samacá, luego la visita al cementerio local. Por la asistencia a este acto religioso, la familia Rodríguez Rodríguez quedarán eternamente agradecidos. Las 6:18 p.m, 6:18, la Asociación de Suscriptores del Acueducto de Salamanca comunica a todos los suscriptores el plan de contingencia frente al fenómeno del Niño en la fase 1. Alistamiento y prevención antes de la sequía extrema. Primero, monitoreo semanal, registrar visualmente daños causados o fugas en las redes principales y domiciliarias e informar inmediatamente a la señora fontanera o a la junta directiva para su inmediata reparación. Segundo, mantenimiento preventivo, lavado y desinfección de los tanques de almacenamiento en cada una de sus residencias para minimizar la capacidad útil del volumen de agua limpia. Tercero, se prohíbe formalmente el uso de agua del acueducto para riego de cultivos, llenado de reservorios

lavado de vehículos, riego de caminos o jardines. Por lo tanto, agradecemos a cada uno de sus suscriptores la responsabilidad y buen uso del recurso hídrico. Entre todos haremos posible una mejor revisión. Agradecemos a la emisora transmitir la cuña 3 veces al día, con mucho gusto, ni me faltaba. Aquí dice gracias por su atención, don José Santos Betancur Sánchez, representante legal NIT 900-228-715-2. Elaboró, aparece la firma y el nombre de don José Santos Betancur Sánchez. 6:20 a.m, que tenemos por aquí más pendiente, esta tenemos pendiente. 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
0: 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Y a esta hora, el padre Luis Carlos Gachagoque, gran amigo de la comunidad de nuestra emisora también, él se une a esta gran solidaridad con nuestra gente, afectados del terremoto. Padre, buenos días, adelante.
4: Invitamos a toda nuestra comunidad samaquense, de nuestras veredas, de nuestros sectores, de cada una de nuestras parroquias, del Señor de los Milagros, para que en medio de esta calamidad doméstica y de este terremoto en estos departamentos nos podamos unir en solidaridad. Un llamado desde la Conferencia Episcopal para que todos juntos podamos realizar una donación de quizá alimentos no perecederos, de pañales o de cobijas, de diferentes realidades en medio de nuestras gentes que han perdido todo lo que en su vida quizá construyeron. Invitados para que dejemos entonces nuestros utensilios bien aquí en el despacho parroquial del Señor de los Milagros, junto a la bomba Brío, o bien también, como lo expresábamos con Monseñor, poder dejar cada una de sus donaciones en el despacho de Nuestra Señora del Rosario. A toda la comunidad, agradecerles por la donación de alimentos y por tantas otras cosas que podemos suscitar en medio de las necesidades de aquellos que lo han perdido, hasta sus seres queridos, poder elevar una oración en el cual el Señor pues nos recompensará en medio de nuestro caminar. Hoy por mí, mañana por ti. Un abracito para todos y el Señor les multiplique su generosidad.
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0: Mensaje de Monseñor William Rincón para nuestra querida comunidad.
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así, de esta manera, les invito para que iniciemos nuestro día, nuestra jornada, nuestra mañana maravillosa que acompañada por lluvia, con un poquito de frío, como la canción, como el Salmo nos dice: lluvias y rocío, bendecida al Señor, fríos y heladas, bendecida al Señor. Bueno, iniciamos este día, iniciamos nuestra semana expresando y viviendo esta alabanza: bendito, bendito, bendito sea Dios. Los ángeles cantan y alaban a Dios, y precisamente esto nos lleva a vivir desde el regalo de la oración aquel, a contemplar aquel que es bendito por los siglos. Que los ángeles le alaben, que los ángeles siempre puedan expresar la alabanza al único Dios verdadero. Y nosotros también manifestamos desde el comienzo de nuestro día, desde el comienzo de nuestra jornada, nuestra semana, contemplamos a Jesús presente en la mesa del altar, hostia de la cual venimos a adorar, hostia de la cual contemplamos la presencia de Jesús sacramentado. Por eso, Jesús mío, esperamos en su suma bondad para poder recibirte con fe y caridad y poder amarte eternamente. Y por eso en esta mañana le saludamos manifestando siempre nuestra cercanía, nuestro cariño, la alegría de poder compartir con todos ustedes este regalo, el regalo de la palabra, el regalo de la oración, el regalo que nos lleva a vivir como iglesia este momento. Y precisamente muchas personas ya en este festivo, con su trabajo, con sus actividades en casa, ordenar, arreglar, limpiar, organizar el desayuno para ese ser querido, para los seres queridos, que hoy, con un merecido descanso, su merced le prepara ese desayuno agradable a esos seres queridos. Y por eso todo lo que hagamos, todo lo que decimos, sea para la gloria de Dios, todo lo que hagamos sea para la salvación de las almas, pero también todo lo que llevemos a cabo sea para nuestra propia santificación. Y precisamente les invito para que nuestro día y este comienzo de jornada lo vivamos de la mano de la Virgencita María, la Señora que escuchó en el silencio de su corazón la voluntad de Dios, la Señora y la mujer que dijo sí a la voluntad de Dios, supo expresar con su vida esta realidad bonita y disponer el corazón a llevar a cabo la realización de la voluntad de Dios. Por eso sea la Señora del Cielo en esta mañana la que nos lleve a contemplar la palabra que llega a nosotros. Y en este día, así que hoy el Señor Jesús nos quiere hablar por medio de la lectura del Evangelio de San Mateo, capítulo 19, versículos del 16 al 22, donde una pregunta especial de un joven: Señor, ¿qué puedo hacer para alcanzar el cielo, para alcanzar la salvación? Y creo que el contenido de hoy es importante leerlo, vivirlo, conocerlo y tenerlo muy presente en la vida y en nuestras acciones. Los 10 mandamientos. Hoy le pedimos al buen Dios, de la mano de la Virgencita María, nos lleve a contemplar su palabra, el regalo de los 10 mandamientos, tesoro inagotable de la cual siempre ilumina nuestros pasos y nos lleva a vivir ese camino de fe. Por eso, saludemos a la Señora del Cielo con esas palabras del ángel. El ángel del Señor anunció a María y ella concibió por obra y gracia del Espíritu Santo. Dios te salve María, llena eres de gracia, el Señor es contigo. Bendita tú eres entre todas las mujeres, bendito es el fruto de tu vientre Jesús. Santa María, Madre de Dios, ruega por nosotros pecadores, ahora y en la hora de nuestra muerte. Amén. He aquí la esclava del Señor, hágase en mí según tu palabra. Dios te salve María, llena eres de gracia, el Señor es contigo. Bendita tú eres entre todas las mujeres, bendito es el fruto de tu vientre Jesús. Santa María, Madre de Dios, ruega por nosotros pecadores, ahora y en la hora de nuestra muerte. Amén. El Verbo de Dios se hizo carne y habitó entre nosotros. Dios te salve María, llena eres de gracia, el Señor es contigo. Bendita tú eres entre todas las mujeres, bendito es el fruto de tu vientre Jesús. Santa María, Madre de Dios, ruega por nosotros pecadores, ahora y en la hora de nuestra muerte. Amén.
Gloria al Ruega por nosotros, Santa Madre de Dios, para que seamos dignos de alcanzar las promesas y gracias de nuestro Señor Jesucristo en el cielo. Amén. Derrama, Señor, tu gracia en nuestros corazones, para que quienes hemos conocido por el anuncio del ángel la encarnación de su Hijo, por los méritos de su pasión y cruz, lleguemos a la gloria de la resurrección. Por Jesucristo nuestro Señor. Amén.

0: ahora les invito para que nos pongamos en sintonía con la acción del Espíritu Santo en esta vida y muy especialmente para escuchar esta lectura del Evangelio, donde el Señor Jesús siempre nos quiere hablar para que el deseo del corazón que brota en esa realidad de trascendencia hoy podamos mirar el contenido de los 10 mandamientos y así poder nunca apartar la mirada del cielo, los pies en la tierra, pero deseosos de esa realidad de eternidad. Por eso, oh Espíritu Santo, amor del Padre y del Hijo, inspírame siempre lo que debo pensar, lo que debo decir, cómo debo decirlo, lo que debo callar, cómo debo actuar, lo que debo hacer para gloria de Dios, bien de las almas y mi propia santificación. Espíritu Santo, dame agudeza para entender, capacidad para retener, método y facultad para aprender, sutileza para interpretar, gracia y eficacia para hablar. Dame acierto al empezar, dirección al progresar y perfección al acabar. Amén. Vamos a compartir a esta hora de la mañana, iniciando en esta oración, vamos a compartir esta lectura del Evangelio tomada de San Mateo, capítulo 19, versículos del 16 al 22, para entrar en sintonía con el mensaje hoy de salvación que Dios quiere al corazón, pero también para vivir este regalo de la oración que lo expresamos en familia y en comunidad. En aquel tiempo se acercó uno a Jesús y le preguntó: Maestro, ¿qué tengo que hacer de bueno para obtener la vida eterna? Jesús le contestó: ¿Por qué me preguntas qué es bueno? Uno solo es bueno. Mira, si quieres entrar en la vida, guarda los mandamientos. Él le preguntó: ¿Cuáles? Jesús le contestó: No matarás, no cometerás adulterio, no robarás, no darás falso testimonio. Honra a tu padre y a tu madre, y ama a tu prójimo como a ti mismo. El joven le dijo: Todo esto lo he cumplido. ¿Qué me falta? Jesús le contestó: Si quieres ser perfecto, anda, vende tus bienes, da el dinero a los pobres, así tendrás un tesoro en el cielo, y luego ven y sígueme. Al oír esto, el joven se fue triste porque era muy rico. Palabra de Dios. Te alabamos, Señor.
1: Bendita palabra que me transformó la vida, que salvó a mi familia, mi hogar. Mis papás fueron rescatados por la palabra de Dios, pues ya estaban al borde de la separación, del fracaso matrimonial. Tengo todo que agradecer a la palabra de Dios, porque como dice el apóstol San Juan, en el prólogo de su evangelio, en el principio existía la palabra y nada se hizo sin la palabra. Tú y yo existimos, todas las obras buenas

Jesús, Eucaristía, Jesús, Verbo encarnado, Palabra. Hermanos, esta palabra llega con fuerza a nosotros. Estamos aquí porque estamos buscando el camino de Dios, porque queremos realización personal, porque tu anhelo es sentirte pleno, en paz, con Dios, contigo mismo, con los hermanos, en armonía. Eso es lo que buscamos, la felicidad, que es el mismo Dios. La felicidad es Dios. Y el Evangelio hoy nos señala el camino. Es el mismo camino que estaba buscando este joven, llamado en el Evangelio el joven rico, que se acerca a Jesús y le dice: Maestro, ¿qué tengo que hacer de bueno para obtener la vida eterna? El anhelo de este muchacho era obtener la vida eterna. Sé que es tu mismo anhelo. No encontraré una sola persona que escuche este evangelio diario, que se conecte con el padre Ronald Pulido y que no tenga por propósito fundamental la vida eterna. Es muy difícil que usted no anhele la vida eterna. Estamos en esa misma búsqueda. Y esto ya habla muy bien de nosotros. Esto habla muy bien del joven rico. Él sabía que en la vida es indispensable obtener la vida eterna, porque si no, ¿de qué le sirve al hombre ganar el mundo entero si se pierde a sí mismo? De nada serviría ser famoso, ser un gran profesional, tener dinero, poder, si al final de su vida, como aquel hombre que construyó un granero para almacenar su gran cosecha desbordante y dijo: ahora sí a disfrutar, me tumbaré a comer. Pero Dios le dice: necio, ¿no sabes que esta misma noche tu vida será pedida? Esta misma noche morirás. ¿Y qué te llevarás? Lo importante ya lo sabemos. La meta ya la tenemos clara, como este joven. Ahora bien, vamos a ver qué dice el Señor. Bueno, ¿quieres la vida eterna? Fácil. Si quieres entrar en la vida, dice Jesús, guarda los mandamientos. Y yo te hago una pregunta, con sinceridad, delante de Dios, no tienes que decirme nada a mí, pero también puedes comentar tu experiencia. ¿Tú te sabes los mandamientos de la ley de Dios? Esos que aprendimos en la catequesis para la primera comunión, que repasamos en la catequesis de la confirmación. ¿Los sabes? ¿Conoces los mandamientos? Porque si no conoces los mandamientos, ¿cómo vas a saber si estás bien o no con Dios? Vamos a repasarlos. Y después hacernos otra pregunta fundamental. La primera, vamos a ver, ¿conozco los mandamientos? Amar a Dios sobre todas las cosas. Este es el primero, el más importante. No tomarás el nombre de Dios en vano. No jurar el santo nombre de Dios en vano. Cuidado con los chistecitos en torno al Evangelio, a la palabra de Dios. Y los que estamos en el camino de Dios a veces aprendemos esos chistes, y es tomar el nombre de Dios en vano. Se hacen chistes con monjitas, con sacerdotes, y hace reír a la gente en la reunión familiar. Pero cuidado, tomando el nombre de Dios en vano. Tercer mandamiento, santificar las fiestas. Voy a misa todos los domingos, fiestas de guarda. El primero de enero voy a la misa, porque es la solemnidad, la maternidad de la Virgen María, María Madre de Dios. Voy a las demás fiestas que durante el año son fiestas de guardar. El 8 de diciembre, la Pascua, la Resurrección del Señor, el Jueves Santo. Vamos a ver cómo estamos en ese santificar las fiestas. Cuarto mandamiento, honra a tu padre y a tu madre. Eres un buen hijo, has sido un buen hijo. ¿Qué estás haciendo por tus papás si están vivos? No, ya murieron. ¿Qué estás haciendo por tus papás muertos? Oras por ellos, ofreces Eucaristía, mandas a celebrar Eucaristía por ellos. Honrar a papá y mamá es seguir el ejemplo que me dieron cuando estuvieron en vida. Ser un buen católico. Quinto, no matarás. Con el simple hecho de nosotros,

consentir en nuestra mente el aborto, la eutanasia, no estar en desacuerdo con esos movimientos que están buscando legalizar leyes de muerte, tú y yo ya estamos participando. No, Padre, yo no mato a nadie, no, yo como soy de cobarde, pero con la lengua, ¿cuántos has matado? Porque además de saber de memoria los mandamientos, los debo comprender. ¿Qué significa amar a Dios sobre todas las cosas? Eso significa que si tengo que elegir entre un marido que no se quiere casar conmigo y Dios que me pide el matrimonio o dejar esa relación de adulterio o fornicación, pues yo digo, yo amo a Dios sobre todas las cosas y entonces me separo de esta persona que no se quiere casar. ¿Qué significa no matar? Todas estas realidades tenemos que conocerlas y repasarlas. Yo les recomiendo que manden a laminar e imprimir los mandamientos. Pónganlos así en una papelería, en un lugar donde laminen. Te imprimen estos 10 mandamientos y tenlos en la cartera, tenlos en tu Biblia, para que constantemente los estés repasando. Sexto mandamiento, no cometerás actos impuros. Por aquí el demonio nos está goleando, hermanos, porque hoy en día el pansexualismo, todo está sexualizado. Para vender una llanta de un vehículo, una goma, una rueda, el caucho, esto nada tiene que ver con una mujer semidesnuda. Y la ponen a ella a promocionar ese auto, esas ruedas, cuando debería salir era un mecánico recomendando que el auto va a quedar muy bien con estas ruedas. Eso es pansexualización, todo sexualizado. Es difícil ir al cine y encontrar una película donde no hayan escenas sexuales. Cuidado. Cuidemos el sexto mandamiento. No solo es cometer acto impuro con una mujer, con un hombre. Es de pensamiento, de mirada, lo que escucho, lo que hablo. Actos impuros, contrarios al Espíritu Santo, pero pues obviamente los más graves, si estás en adulterio, en fornicación, no estás cumpliendo los mandamientos. Séptimo mandamiento, no robarás. ¿Cómo estás en eso? No, Padre, yo nunca le quito nada a nadie, pero en el trabajo puedes estar robando tiempo de tu trabajo, puedes estarle robando las ilusiones a tu esposa, nunca la has dejado realizar, siempre la mantienes ahí apabullada por debajo porque tú eres el que manda y habla más fuerte y trae el dinero a casa. Le estás robando vida a una persona, le estás robando ilusiones a un amigo, a un vecino. ¿Qué está robando? Le está robando el tiempo a Dios. A Dios le pertenece el 10% de mi tiempo. De 24 horas, 2 horas y media más o menos le pertenecen a Dios. ¿Se las estás dando a Dios? No, te las está robando. Hay muchas formas de robar. Por poner algunos ejemplos, porque para cada mandamiento necesitaríamos toda una catequesis. No darás falso testimonio ni mentirás. Octavo mandamiento. Somos tan fáciles para mentir. Vivimos en un mundo de engaño, en un mundo de mentira, que escuchaba a alguien decir, Padre, una mentirita blanca. O acá en Colombia decimos una mentira piadosa. ¿Quién dijo que hay piedad en una mentira? Para nada. Mentira es mentira, grande o pequeña es mentira. Y por la verdad murió Cristo. Noveno mandamiento, no consentirás pensamientos ni deseos impuros. El pecado de pensamiento, los deseos impuros, no los consentiremos, hay que rechazarlos. Ave María Purísima, sin pecado concebida María Santísima. Ave María Purísima, oh San Miguel Arcángel, defiéndeme. San José, patrono de los cristianos, defensor de los cristianos, terror de los demonios, defiéndeme. En ese momento hay que contrarrestar al enemigo cuando viene a sembrar semilla mala.
malos pensamientos, pensamientos impuros. En ese momento debemos defender nuestra fe. Y décimo mandamiento, no codiciarás los bienes ajenos, la envidia por los bienes ajenos. Y a veces aquí la gente se confunde. Padre, vengo a confesarme. ¿Qué pasa? No, es que yo siento como que estoy fallando en este mandamiento. ¿Por qué? Porque es que cuando he visto que el vecino compró un vehículo nuevo, yo me antojé. Eso no es pecado. No es pecado querer tener una casita buena, un vehículo bueno. El pecado está en sentir envidia y querer que esa persona no tenga y yo tener. Ah, ¿por qué yo no tengo esa casa? ¿Por qué yo no tengo lo del otro? No, a Dios a cada quien le da lo que así Dios ha dispuesto en su infinita sabiduría. Pero el que tú veas a alguien con algo y te antojes no está mal. Lo que está mal es que desees la mujer del prójimo, su casa, su hogar, lo que él tiene, y sientas envidia. Tengamos cuidado, hermanos, porque si no estudiamos los mandamientos, no podremos cumplirlos. Ahora bien, ya puede ser que tú digas, sí, yo me lo sabía desde la catequesis. La segunda pregunta es, ¿tú los quieres cumplir? ¿Estás decidido a cumplir los mandamientos? Porque con esto terminamos. El joven del Evangelio dijo, todos esos mandamientos los he cumplido desde joven, desde niño. ¿Qué más me falta? Y le contestó Jesús, si quieres ser perfecto, anda, vende tus bienes y da el dinero a los pobres, y así tendrás un tesoro en el cielo, y luego sígueme. Este joven hubiese podido ser el apóstol número 13. ¿Quién dice que no podían ser 13 apóstoles? Dios hace lo que quiere. Pero este joven se resistió, no quiso, porque era muy rico. Y esta riqueza no quiere decir que era lleno de dinero. Era de lo que estaba lleno el corazón. Porque donde está tu tesoro, ahí está tu corazón. Donde está tu tesoro, ahí está tu corazón. Hoy el Señor nos llama a vender los que tenemos por bienes, lo que tenemos por bienes. Y a veces los bienes de una persona es un adulterio, una fornicación, y años y no logran dejar a esa mujer, a ese hombre, que saben que es un pecado en el que están viviendo y no logran. Esa es su riqueza. Para otros la riqueza es el licor, la cerveza, el tequila. Ahí está. Y no es capaz de vender ese tesoro. ¿Qué tesoro me invita el Señor hoy a vender? En lo que yo sea rico. Si soy muy perezoso, soy rico en pereza. Si soy muy tacaño, soy rico en tacañería. Si soy envidioso, soy rico en envidia. Tengo envidia hasta para tirar a lo alto. ¿Cuál es mi riqueza? ¿Cuál es esa riqueza que me está alejando de Dios? Esa riqueza es la que el joven no fue capaz de renunciar y posponer. Tengo para decirles que cuando vendemos los bienes mundanos que señalan los mandamientos que debemos vender y renunciar, tenemos riqueza, y una riqueza inigualable. Nos convertimos ricos en Dios. Riqueza en Dios. Hay países ricos en petróleo como Venezuela. Una persona que vende sus riquezas mundanas, que vende la fornicación, el adulterio, la mentira, la vanidad, que vende la mentira, todas estas cosas que alejan de Dios, se vuelve rico en Dios. Y entonces ahí puede hacer lo que Jesús le dice al joven rico: vende y da el dinero a los pobres. Lo que obtienes de vender tus riquezas de pecado, se lo das a los pobres. ¿Cuáles pobres? No hay persona más pobre que aquella que solo tiene bienes materiales, pero no tiene a Dios. Estos pobres son los pobres del Evangelio, los que no tienen a Dios. Claro, ya me hago rico en Dios, vendí mi pecado, ahora quedo enriquecido en Dios. Y con cada persona que yo encuentre que no tiene a Dios, le puedo dar a Dios. Evangelizar es hacerse un tesoro en el cielo.
Por eso dice Jesús, vende lo que tienes y así te harás un tesoro en el cielo. Y luego ven y sígueme. El profeta Daniel capítulo 12 dice, aquel que enseña el camino de Dios a otra persona brillará eternamente en el cielo como las estrellas celestes. Es una promesa. Si tú y yo le damos a Dios, a un pobre miserable que solo tenía cosas mundanas pero no tenía a Dios, si yo soy capaz de darle a Dios a esa persona, me hago un tesoro en el cielo. Me aseguro mi salvación, la vida eterna, que es con lo que iniciamos. ¿Qué quería el joven? La vida eterna. ¿Qué queremos tú y yo con este evangelio diario? La vida eterna. Ahí está el camino. Renunciar, vender aquellas riquezas del corazón que alejan de Dios para que nos hagamos al verdadero tesoro que es Dios y lo compartamos con todas partes. Por todas partes, con todas las personas. Queridos hermanos, la gracia del Señor con todos ustedes y los bendigo en el nombre del Padre, del Hijo y del Espíritu Santo. Un santo día en el Señor para todos.

maravillosa palabra que ha llegado a nuestro corazón en esta mañana y en este día lunes para contemplar la verdad que Dios expresa a cada corazón y en el deseo que podemos vivir, anhelar el cielo. Nunca perder la mirada del horizonte, de la posibilidad misma de la cual Dios nos llama, y por eso al iniciar nuestro día hemos escuchado lo que Dios nos ha querido decir, pero también hemos recibido lo que Dios nos ha querido dar. El deseo de salvación, cómo llegar a ella, cómo encontrarlo, cómo caminar. Y creo que esa realidad hoy la podemos vivir bajo el regalo y el escenario de los 10 mandamientos. Y por eso, en este regalo, y por esta palabra, y por esta invitación que Dios ha hecho posible en nuestro corazón, conocer cómo alcanzar la salvación, ahora vivimos este regalo de la fe, este regalo de la oración, expresando y viviendo en comunidad nuestra oración de la mañana. En el nombre del Padre, del Hijo y del Espíritu Santo. Amén. Señor, abre mis labios y mi boca proclamará tu alabanza. Demos vítores al Señor aclamándolo con cantos. Señor, como quisiera en cada aurora aprisionar el día y ser tu primavera, en gracia y alegría, y crecer en tu amor más todavía. En cada madrugada abrir mi pobre casa, abrir la puerta, el alma enamorada, el corazón alerta, y conmigo tu mano siempre abierta. Ya despierta la vida en su canción de ruidos inhumanos, y tu amor me convida a levantar mis manos y acariciarte en todos mis hermanos. Hoy elevo mi canto con toda la ternura de mi boca al que es tres veces santo, a ti que eres mi roca y en quien mi vida toda desemboca. Amén. Compartimos ahora este Salmo 89, un salmo que nos lleva a contemplar la bondad de Dios en nuestra vida. Por la mañana sácianos de tu misericordia, Señor. Señor, tú has sido nuestro refugio de generación en generación. Antes que naciesen los montes o fuera engendrado el orbe de la tierra, desde siempre y por siempre tú eres Dios. Tú reduces el hombre a polvo diciendo: retornad, hijo de Adán. Mil años en tu presencia son un ayer que pasó, una vigilia nocturna. Lo siembras año por año, como hierba que se renueva, que florece y se renueva por la mañana, y por la tarde la siegan y se seca. Como nos has consumido tu cólera y nos has trastornado tu indignación, pusiste nuestras culpas ante ti, nuestros secretos ante la luz de tu mirada, y todos nuestros días pasaron bajo tu cólera. Nuestros años se acabaron como un suspiro. Aunque uno viva 70 años y el más robusto hasta 80, la mayor parte son fatiga inútil porque pasan a prisa y vuelan. Vuélvete, Señor, ¿hasta cuándo? Ten compasión de tu siervo. Por la mañana sácianos de tu misericordia, y toda nuestra vida será alegría y júbilo. Baje a nosotros la bondad del Señor y haga próspera las obras de nuestras manos. Gloria al Padre y al Hijo y al Espíritu Santo, como era en el principio, ahora y siempre, por los siglos de los siglos. Amén. Por la mañana sácianos de tu misericordia, Señor.

cual les invito a compartir este cántico que lo tomamos del profeta Isaías. Llegue la alabanza del Señor hasta el confín de la tierra. Cantad al Señor un cántico nuevo. Llegue su alabanza hasta el confín de la tierra. Muje el mar y lo que contiene, las islas y sus habitantes. Alégrese el desierto de sus tiendas. Los cercados que habita Kadar, exulten los habitantes de Petra. Clamen desde la cumbre de las montañas, den gloria al Señor. Anuncie su alabanza en las islas. El Señor sale como un héroe, excita su ardor como un guerrero, lanza el alarido, mostrándose valiente frente al enemigo. Desde antiguo guardé silencio, me callaba y aguantaba, mas ahora grito como la mujer que da a luz, jadeo y resuello. Agostaré montes y collados, secaré toda su hierba, convertiré los ríos en yermo, desecaré los estanques, conduciré a los ciegos por el camino que no conocen. Los guiaré por senderos que ignoran, ante ellos convertiré la tiniebla en luz, lo escabroso en llano. Gloria al Padre y al Hijo y al Espíritu Santo, como era en el principio, ahora y siempre, por los siglos de los siglos. Amén. Llegue la alabanza del Señor hasta el confín de la tierra.

Ahora compartimos este Salmo 134 que nos lleva a contemplar las maravillas de Dios. Alabad el nombre del Señor los que estáis en la casa del Señor. Alabad el nombre del Señor. Alabad los siervos del Señor que estáis en la casa del Señor, en los atrios de la casa de nuestro Dios. Alabad al Señor porque es bueno. Tañed para su nombre que es amable. Porque Él se escogió a Jacob, a Israel en posesión suya. Yo sé que el Señor es grande, nuestro dueño más que todos los dioses. El Señor todo lo que quiere lo hace en el cielo y en la tierra, en los mares y en los océanos. Hace subir las nubes desde el horizonte. Con los relámpagos desata la lluvia, suelta los vientos de sus hilos. Él hirió a los primogénitos de Egipto, desde los hombres hasta los animales. Envió signos y prodigios en medio de ti, Egipto, contra el faraón y sus ministros. Hirió de muerte a pueblos numerosos, mató a reyes poderosos, a Sihón, rey de los amorreos, a Og, rey de Basán, y a todos los reyes de Canaán. Dio su tierra en heredad a Israel su pueblo. Gloria al Padre, y al Hijo, y al Espíritu Santo, como era en el principio, ahora y siempre, por los siglos de los siglos. Amén. Alabad el nombre del Señor los que estáis en la casa del Señor. Ahora tomamos y compartimos esta lectura breve en este caminar de vida de eternidad, anhelo que todo corazón siempre desea alcanzar y vivir. El regalo del cielo, regalo de la cual hoy el Evangelio, Dios nos ha hablado de manera tan clara que el deseo mismo siempre nos impulsa a vivir esa realidad maravillosa, ese escenario, ese contenido de los 10 mandamientos. Una lectura breve que la tomamos del libro de Judith. Recordad que Dios ha querido probarnos como a nuestros padres. Recordad lo que hizo con Abraham, las pruebas porque hizo pasar a Isaac, lo que aconteció a Jacob, cómo les puso a ellos en el crisol para sondear sus corazones. Así el Señor nos hiere a nosotros, los que nos acercamos a Él, no para castigarnos, sino para amonestarnos. Palabra de Dios, te alabamos, Señor. Compartimos ahora con toda fe este responsorio breve. Aclamad justos al Señor que merece la alabanza de los buenos. Aclamad justos al Señor que merece la alabanza de los buenos. Cantadle un cántico nuevo que merece la alabanza de los buenos. Gloria al Padre y al Hijo y al Espíritu Santo. Aclamad justos al Señor que merece la alabanza de los buenos.

Bueno, y ahora compartimos con toda nuestra comunidad, con su merced, que siempre está ahí cerca de este momento, de este espacio maravilloso de la iglesia en familia. Y esta hora del día es el tiempo que Dios nos regala para alabarlo, para bendecirle, para darle gracias por todo lo que somos, lo que tenemos, por nuestros seres queridos, por la salud, por el bienestar, por el pan, por la vida misma. Por eso les invito para que con toda la alegría, en unidad de la fe y como iglesia, compartamos este cántico evangélico. Bendito sea el Señor Dios de Israel, porque ha visitado y redimido a su pueblo, suscitándonos una fuerza de salvación en la casa de David su siervo, según lo había predicho desde antiguo por boca de sus santos profetas. Es la salvación que nos libra de nuestros enemigos y de la mano de todos los que nos odian. Ha realizado así la misericordia que tuvo con nuestros padres, recordando su santa alianza y el juramento que juró a nuestro padre Abraham, para concedernos que libre de temor arrancado de la mano de los enemigos, le sirvamos con santidad y justicia en su presencia todos nuestros días. Y a ti, niño, te llamarán profeta del Altísimo, porque irás delante del Señor a preparar sus caminos, anunciando a su pueblo la salvación, el perdón de sus pecados. Por la entrañable misericordia de nuestro Dios, nos visitará el sol que nace lo alto, para iluminar a los que viven en tinieblas y sombra de muerte, para guiar nuestros pasos por el camino de la paz. Gloria al Padre, y al Hijo, y al Espíritu Santo, como era en el principio, ahora y siempre, por los siglos de los siglos. Amén. Bendito sea el Señor Dios de Israel, porque ha visitado y redimido a su pueblo. Bueno, ya a esta hora de la mañana, 7:23 de la mañana, con su merced, junto con todos los suyos, los seres queridos, compartimos ahora y nos lleva a expresar este momento de la oración de las preces. Una oración que lo vivimos y expresamos la realidad de cada corazón, la necesidad en cada corazón, las situaciones en familia. Hoy, Señor Jesús, mira con bondad, mira con amor, mira con misericordia la vida de las familias, la vida en los matrimonios. Mira con bondad la vida de los jóvenes, de los niños, de los hijos, la bendición de los hijos. Hoy, Señor Jesús, mira con misericordia a tu pueblo. Por eso, hermanos y hermanas, les invito para que, ya que Cristo escucha y salva a cuantos en Él se refugian, acudamos a Él diciendo juntos: escúchanos, Señor. Te damos gracias, Señor, porque el gran amor con que nos amaste continúa mostrándote con nosotros rico en misericordia. Escúchanos, Señor. Tú que con el Padre sigue actuando siempre en el mundo, renueva todas las cosas con la fuerza de tu Espíritu. Escúchanos, Señor. Abre nuestros ojos y los de nuestros hermanos para que podamos contemplar hoy tus maravillas. Escúchanos, Señor. Ya que nos llamas hoy a tu servicio, haz que seamos buenos administradores de tu multiforme gracia en favor de nuestros hermanos. Escúchanos, Señor. Ahora les invito para que acudamos a Dios Padre, tal como nos enseñó Jesús expresando la oración de los hijos de Dios. Padre nuestro que estás en el cielo, santificado sea tu nombre, venga a nosotros tu reino. Hágase tu voluntad en la tierra como en el cielo. Danos hoy nuestro pan de cada día. Perdona nuestras ofensas como también nosotros perdonamos a los que nos ofenden. No nos dejes caer en la tentación y líbranos de todo mal. Amén. Señor Dios, que encomendaste al hombre la guarda y el cultivo de la tierra, y creaste la luz del sol en su servicio, concédenos hoy que, con tu ayuda, trabajemos sin desfallecer para tu gloria y para el bien de nuestro prójimo.
por nuestro Señor Jesucristo, tu Hijo, que vive y reina contigo en la unidad del Espíritu Santo y es Dios, por los siglos de los siglos. Amén. El Señor nos bendiga, nos guarde todo mal y nos lleve a la vida eterna. Amén.

Bueno, 7 y 28 de la mañana, y después de haber vivido este regalo de la oración de laudes, también después de haber escuchado esta palabra del Evangelio junto con esta hermosa reflexión y mensaje que siempre nos llega a nuestra vida de fe, ahora queremos compartir con toda nuestra comunidad nuestros avisos parroquiales. Y bueno, a esta hora de la mañana compartimos nuestro saludito especial, cordial, con todo el cariño, también con toda la alegría, a la señora Estercita, que bueno, nos hace la cordial invitación, la señora Esther, junto con toda su querida familia y con cada una de las personas y su equipo de trabajo de la organización, para llevar a cabo la novena en honor a la Virgencita Nuestra Señora del Milagro. La cordial invitación a todos los feligreses, a toda la comunidad, a hacerse partícipe desde el próximo jueves 20 de agosto, que se iniciará el ofrecimiento de la novena en honor a la Virgencita Nuestra Señora del Milagro. Y queremos recordarle a toda la comunidad, claro que sí, nos estarán acompañando cada uno de nuestros sacerdotes de nuestra parroquia Nuestra Señora del Rosario, pero también, como también nos estarán acompañando los sacerdotes invitados a esta novena y también a la celebración de la Eucaristía próximamente, domingo 30 de agosto, la solemne Eucaristía en honor a la Virgencita Nuestra Señora del Milagro. Entonces queremos recordar la programación para el jueves 20 de agosto, primer día de novena en honor a la Virgencita Nuestra Señora del Milagro, y nos acompaña el grupo pastoral Caminando con María y Adoradores del Santísimo. También para el viernes 21 de agosto, segundo día de novena, nos acompañará el grupo pastoral de Pastoral Litúrgica. Para el sábado 22 de agosto, nos acompaña 40 días por la vida y Amigos de San José. Para el domingo 23 de agosto, que es el cuarto día de novena, nos acompaña Pastoral Familiar y Pastoral Vocacional. Para el quinto día de novena, lunes 24 de agosto, nos acompañará Pastoral de Catequesis, Pastoral Juvenil, y también nos acompaña Pastoral Infantil. Para el sexto día de novena, martes 25 de agosto, nos acompaña el grupo de Pastoral Social. Para el día 7, el miércoles 26 de agosto, priostes de la Divina Misericordia y el grupo de LEPAP. Para el octavo día de novena, es decir, el jueves 27 de agosto, nos acompaña el grupo de Lazos de Amor Mariano. Para el noveno día, el viernes 28 de agosto, nos acompaña Custodio de Nuestra Señora del Milagro y priostes. Y para el sábado 29 de agosto, toda la comunidad invitada a participar de estas vísperas que se estarán llevando a cabo a las 5:30 de la tarde. Y el domingo 30 de agosto, gran celebración solemne en honor a la Virgencita Nuestra Señora del Milagro, que a partir de las 9 se estará iniciando la procesión, donde todos estamos cordialmente invitados a acompañar este momento especial. Y claro que sí, esta celebración del domingo 30 de agosto estará presidida por Monseñor Gabriel Ángel Villabaos. De igual manera estará acompañada por Monseñor William Rincón, nuestro párroco, el Padre Eber, el Padre Nicolás Galindo y demás sacerdotes que acompañarán. Recordemos que durante la novena se estará iniciando a las 5:30 de la tarde, ofrecimiento del Santo Rosario, seguidamente el ofrecimiento de la Eucaristía, y dentro de ella se ofrecerá la novena en honor a la Virgencita Nuestra Señora del Milagro. Entonces, cordialmente invitados, invitación que nos hace la señora Estercita, donde ya nos manifiesta siempre la alegría de poder participar de esta celebración, y donde la señora Esther, junto con toda su familia y todo su equipo de colaboradores, nos hacen la invitación, claro que sí, a vivir esta novena y esta celebración en honor a la Virgencita Nuestra Señora del Milagro.

Bueno, y queremos a esta hora de la mañana seguir manifestando en este espacio de la Iglesia en Familia con toda la gratitud a los corazones que se han unido a esta causa por las familias en Colombia y en su necesidad por este terremoto donde su merced ha querido manifestar la caridad que hay en su corazón. Cuántas personas, cuántas familias, cuántos hogares dando su granito de arena con el mercadito, con la ayuda, en fin, con los elementos de aseo, con la colchoneta, con tantos elementos que hoy podemos encontrar y podemos decir en el corazón de la comunidad samaquense, se vive la caridad, se actúa por caridad y también se vive la realidad del amor con aquellos hermanos nuestros, cada familia que necesita de nuestra ayuda. Por eso, en el día de hoy se estará recibiendo en las horas de la mañana a las ayudas que cada persona o que cada familia pueda manifestar para que en el día de mañana ya seleccionados los mercados y agrupados de manera oportuna se lleven a cabo esta ayuda a la comunidad que necesita. Entonces ya son cerca de las 2 toneladas, entonces creo que es un signo real, visible, para saber decir que la caridad está presente en el corazón de las familias samaquenses. A su merced, gracias, gracias infinitas. Dios les conceda siempre la bendición del 100 por 1 y nunca olvidar. Su merced que ha dado con caridad, con todo el amor, le ha prestado a Dios. Y quien le presta a Dios sabrá recibir con abundancia de la bondad de Dios. Por eso, a toda nuestra comunidad samaquense, gracias por su caridad, gracias por su ayuda, gracias por su generosidad. Bueno, y también queremos recordar próximamente en nuestra parroquia Nuestra Señora del Rosario se estará llevando a cabo los cursos prematrimoniales, donde de pronto si hay alguna pareja, personas que quieran hacer parte de este proceso y de esta bendición después de haberlo contemplado, después de haber tomado la decisión bajo la mirada de Dios, poder vivir este regalo del sacramento del matrimonio. Bueno, su merced invitado, su merced invitada, las inscripciones están abiertas allí en el despacho parroquial, su merced se puede acercar. Recordemos, estos cursos prematrimoniales se estarán llevando a cabo 3, 4 y 5 de septiembre. Entonces recordamos a todas las personas o las parejas que han vivido la tarea del noviazgo y que ahora quieren en compromiso y bajo la mirada de Dios vivir y direccionar la vida bajo el deseo del sacramento del matrimonio, curso prematrimonial, próximos días 3, 4 y 5 de septiembre. Las inscripciones están abiertas allí en el despacho parroquial. Su merced se puede acercar y inscribirse para hacerse partícipe de este curso prematrimonial. También queremos recordar próximamente reunión de padres de familia en el auditorio Camsicá de los sacramentos de los niños de primera comunión y confirmación, sábado 22 de agosto. Los niños del grupo de primera comunión a las 2 de la tarde. Y los niños de confirmación a las 4 de la tarde. Recuerdo esta información. Próximamente reunión de padres de familia en el auditorio Camsicá, sábado 22 de agosto, para el grupo de los niños de primera comunión a las 2 de la tarde y de confirmación a las 4 de la tarde. También recordarle a las personas y a la comunidad que de pronto en su vida y su experiencia de fe, su escenario espiritual, comparten y contemplan la palabra en esa acción de lección divina. 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

Bueno, y ahora para terminar nuestro espacio de la Iglesia en Familia, nuestro compromiso de fe, en este día lunes, día de la semana, recordando la invitación de nuestra Santa Madre Iglesia. Honrar nuestros fieles difuntos a través de la oración. Una oración que hoy podemos manifestarla como sufragios, pero también la vivimos como obra de caridad, llevando a cabo nuestra petición, nuestras plegarias. Por eso, la oración del Padre Nuestro, un Ave María y un Gloria por nuestros fieles difuntos, muy especialmente por las almitas, olvidadas de la caridad humana, olvidadas de oración y necesitadas de la infinita misericordia de Dios. Almas santas, almas del purgatorio, oren a Dios por nosotros, que nosotros oramos al Padre, para que Dios les conceda la gloria y el paraíso. Por su eterno descanso, Padre nuestro que estás en el cielo, santificado sea tu nombre, venga a nosotros tu reino, hágase tu voluntad en la tierra como en el cielo, danos hoy nuestro pan de cada día, perdona nuestras ofensas, como también nosotros perdonamos a los que nos ofenden, no nos dejes caer en la tentación y líbranos de todo mal, amén. Dios te salve María, llena eres de gracia, el Señor es contigo, bendita tú eres entre todas las mujeres, bendito es el fruto de tu vientre Jesús. Santa María, Madre de Dios, ruega por nosotros pecadores, ahora y en la hora de nuestra muerte. Amén. Gloria al Padre, y al Hijo, y al Espíritu Santo, como era en el principio, ahora y siempre, por los siglos de los siglos. Amén. Concédele, Señor, el descanso eterno, brille para ello la luz perpetua. Concédele, Señor, el descanso eterno, brille para ello la luz perpetua. Concédele, Señor, el descanso eterno, brille para ello la luz perpetua. Las almas de todos nuestros fieles difuntos, por la infinita misericordia de Dios, descansen en paz, así sea. Damos gracias a Dios por este nuevo día, por la vida que nos da, por la vida de nuestros seres queridos, por las actividades, tareas que hoy nos permite llevar a cabo, y que todo lo que hagamos siempre sean obras prósperas de nuestras manos para bien de nuestros hermanos y quienes necesitan de nuestra ayuda. Por eso, a todos ustedes, gracias por acompañarnos en este espacio, por expresar y vivir nuestra fe a través de la oración, para que en iglesia podamos contemplar y vivir la mirada misericordiosa de nuestro Señor Jesucristo. Gracias a esta querida y amada familia Parra Pamplona por siempre permitirnos los medios y el espacio oportuno para llegar y compartir con toda nuestra comunidad la oración de la mañana, la oración de acción de gracias. A todos ustedes también por su participación, y como no agradecerle a don Emmanuel siempre su acogida, pero también la alegría con la cual nos permite vivir estos momentos. A todos ustedes, el Todopoderoso me los bendiga, la Santísima Virgen María, Nuestra Señora del Milagro, me los ampare, me los acompañe, y la acción del Espíritu Santo nos lleve a vivir y a comprender con claridad en el corazón el contenido y el deseo del cielo a través de los 10 mandamientos. Dios me les bendiga, bendecido comienzo de jornada para todos.

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0: euros. 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María Ubaldina Celi, 10 mil pesos. María Teresa Jerez, 50 mil pesos. Ana Cleotilde Martínez y familia, 20 mil pesos. Familia Celi Ramírez, 10 mil pesos. Adela Sierra de Arévalo, 30 mil pesos. Isabel Cruz, hijas y nieta, 30 mil pesos. Familia Tará Sierra, 20 mil pesos. María Rodríguez Castillo, 50 mil pesos. Salvador Acosta, 50 mil pesos. Familia Monroy Bastidas, 20 mil pesos. José Antonio Ramírez, 20 mil pesos. 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Familia Buitrago Sierra, 5 mil pesos. Virgen del Milagro, ruega por nosotros, que recurrimos a vos. Y muchísima atención, nuestro Consejo Municipal de nuestra Samacá tiene un buen dato para su merced. 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
1: Once minutos para que sean las 8 de la mañana en Colombia, 11 minutos para las 8. En memoria del señor Carlos Hernando Rodríguez Parra. Descansó en la paz del Señor. Su compañera sentimental, Clara Patiño. Su hija, Jenny Marcela Rodríguez. Sus hermanos, Elena, Israel y Pablo Emilio Rodríguez Parra. Sus cuñados, primos, sobrinos y demás familiares agradecen a amigos y relacionados la asistencia a las exequias que se llevarán a cabo. Cementerio local de Samacao, Boyacá. Por la asistencia a este acto quedarán eternamente agradecidos. En Colombia, 10 minutos faltan para que sean las 8 de la mañana. En Colombia, 10 minutos para las 8. Está escuchando Ondas del Porvenir, nuestros servicios sociales para nuestra querida audiencia. Más información, sus padres, Marcelino Rodríguez, Mercedes, hermano Alex, su esposa Patricia y su hijo Dubán Rodríguez Buitrago, invitan a la misa por el eterno descanso del alma de José Gonzalo, al cumplir 19 años de su fallecimiento, de sus padres, suegros y abuelitos, Nicolás, Flor Elisa, hermanos, cuñados, tíos, Danilo, Hilda, José Nicolás, Alberto Rodríguez. Se oficiará hoy lunes 17 de agosto a las 12 del mediodía en la iglesia Nuestra Señora del Rosario de Samacá por la asistencia a este acto de fe de la familia Rodríguez Buitrago, quedará eternamente agradecida. Más información para nuestra audiencia. 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Información para nuestra gran audiencia de Ondas de El Porvenir. Por allá escucho una llamada. ¿Quién me hace la llamada? Es doña Marta Janet Parra. Escucho al fondo una vaquita. Espérenme, ya la atiendo.

5 minutos faltan para que sean las 8 de la mañana en Colombia, 5 minutos para que sean las 8 en Colombia. Hoy es el día lunes y es festivo y es 17 y en el Gacal están en

0: Ahí estaba el recostado en Colombia. Falta un minuto para que sean las 8 de la mañana. En Colombia, escucha Ondas del Porvenir. Y buenos días a quienes llegan a la sintonía de nuestro bonito lunes festivo 17 de agosto. Y nos vamos con los espacios cedidos en arrendamiento el lunes. Espera su merced. Consejo, recomendaciones. Queda atento con nuestro espacio cedido en arrendamiento aquí a través de nuestro día 910 AM de Ondas del Porvenir y su merced feliz, contentico, pese a la lluvia de la noche, al aguacerito, ahí estamos.
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0: 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Cualquier enfermedad que ustedes tengan, inmediatamente vengan y me consultan con mucha confianza y sin ninguna clase de vergüenza, porque la vergüenza es una mala consejera y la vergüenza junto con el odio son demasiado malos para nuestro organismo. También es importante que seamos conscientes y prevengamos nuestras enfermedades, porque muchas veces nosotros empezamos a sentir síntomas de enfermedades y nunca vamos a ninguna parte que nos puedan recuperar o que nos puedan dar un alivio. Y poco a poco esas enfermedades se nos van volviendo crónicas. Nos vamos enfermando muy rápidamente y después es mucho más difícil la curación y más lenta para que ustedes se puedan recuperar de todo eso que están sufriendo. Entonces, amiguitos, hay que prevenir las enfermedades, no solamente cuando estemos enfermos, sino cuando uno empiece ya con algunos síntomas, inmediatamente hay que acudir a donde una persona que sepa y que los pueda mejorar. Es muy significativo que dejen esa vergüenza, porque esta palabra encierra muchas cosas. La vergüenza es mala consejera, como les dije anteriormente, y uno a veces deja de enfrentar muchas cosas por la vergüenza. No, hay que decir las cosas cuando uno las siente, hay que poner la cara cuando uno comete errores. Y como se dice popularmente, no debemos pasar mucho tiempo porque en ocasiones demasiado antes de tomar una decisión es complicado. Entonces, amiguitos, por favor, no nos dé pena de nada. La vergüenza es mala consejera. 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Entonces, queridos amiguitos, a continuación de esta publicidad, ustedes van a escuchar un testimonio de una persona que ya está recuperada de sus problemas de salud.
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2: Queridos amigos, hoy tenemos aquí en nuestro consultorio una persona muy querida y muy estimada por nosotros que se encontraba muy enferma. Desafortunadamente había estado en muchas partes, en muchos lugares y no había conseguido ninguna mejoría. Entonces, él acudió a nuestro consultorio, vino aquí a nuestro centro botánico y ya se encuentra muy bien, se encuentra recuperado. Y no solo él, sino también la señora esposa, que también se encontraba muy enferma y se ha recuperado mucho. Él en el día de hoy nos va a rendir un testimonio porque está muy agradecido. Y le quiero preguntar, ¿de dónde viene?
3: Yo vengo aquí de Tunja, del barrio El Carmen. Había traído yo también aquí a mi señora, aquí a este consultorio. Y gracias aquí al doctor, ella ahorita se encuentra bien de salud. Y pues vi que ella se mejoró con los tratamientos, los remedios que le dio el doctor. Entonces yo también aquí acudí aquí a su consultorio para que me hicieran tratamientos, me dieran remedios para los males que he tenido, porque ya me desaparecieron gracias a los tratamientos y los remedios que me dio el doctor aquí.
2: Bueno, yo le quiero preguntar, ¿cómo se llama?
3: Mi nombre es Luis Arturo Sánchez.
2: Don Luis Arturo, yo le quiero preguntar a usted en el día de hoy, ¿cuántos años tiene?
3: Ahorita tengo 43 años.
2: Él tiene 43 años. También le quiero hacer una pregunta, ¿qué enfermedad padecía usted?
3: Bueno, yo, he tenido, así como cuento, he sido casi que un hospital completo, porque yo sufría mucho de artritis, me olía mucho el estómago, la gastritis, sufría mucho estreñimiento y todo, pero entonces, gracias a Dios y a usted, con los remedios que me ha dado.
2: Yo le quiero hacer una pregunta, porque me dice que su señora esposa también, ella había venido acá al consultorio, ya se encuentra recuperada. Bueno, ¿y cómo se encuentra doña Carmen?
3: Pues en este momento se encuentra bien de salud, ya está estable, ya acabó todos los remedios que le dieron aquí en el consultorio y pues está mejorcita ya gracias a Dios y a ustedes con los remedios que le dieron.
2: Yo le quiero hacer una pregunta a ustedes, ¿su tratamiento le salió muy costoso?
3: Pues no señor, más bien barato, me salió barato a comparación de otras partes que había ido a muchas partes donde pues no me exigían sino plata, plata y plata, yo traigo plata y ya. Yo dije, no, ya dejar así porque es lo que mi Dios tenga dispuesto para nosotros, porque verdaderamente no veo mejoría y no hago sino gastar plata. Y ahorita está difícil con esta situación que estamos viviendo. Para conseguir la platica es muy berraco. Pero entonces, gracias a un amigo que me dijo que viniera.
2: Bueno, yo me siento muy complacido por las declaraciones, ya que él se encuentra totalmente recuperado de sus enfermedades, y a la vez también quiero invitar a todos los oyentes para que asistan a nuestro centro botánico, ya que según estos testimonios ustedes se han dado cuenta los resultados que están obteniendo con nuestros tratamientos. Muchas gracias y continuamos adelante con nuestro programa. Muy amables.
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0: Entonces, amiguitos, démonos cuenta cómo son de buenos nuestros tratamientos. ¿Cómo ustedes se mejoran rápidamente? ¿Cómo muchas veces han estado en muchas partes y nunca han sentido ningún alivio? Mientras que ustedes vienen acá, inmediatamente inician el tratamiento, empiezan a mejorarse. Y otro acto de darles un lenguaje y los términos utilizados en mi consulta son los más sencillos y prácticos para que ustedes me entiendan, para que ustedes puedan mejorarse, para que ustedes mejoren rápidamente de su salud. ¿Por qué? Porque la propiedad de las plantas son muy curativas, también los alimentos, especialmente los vegetales. 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Ustedes aquí con estos testimonios se están dando cuenta de qué, de que sí están siendo efectivos y que sí se están mejorando las personas. Así es de que, queridos amigos, no olviden de venir a visitarnos, porque aquí nosotros le enseñamos cómo de consumir esos alimentos que de pronto necesita para alguna enfermedad, porque las frutas son sanativas, las verduras son sanativas, aparte de que son vitaminas, pues ellas también tienen un poder milagroso de ser sanativo para diferentes enfermedades que ustedes muchas veces padecen. También es importante de que de vez en cuando se tomen una vitaminita, porque muchas veces la naturaleza no solamente nos da las vitaminas, ella nos la puede dar, pero desafortunadamente nuestro organismo no las puede convertir en esas vitaminas, porque ya por la edad avanzada de uno no le funciona igual y no le produce las mismas vitaminas. Entonces hay que darle unas vitaminas especiales, unos calcios especiales para el cuerpo, para que asimile también la vejez y para que el funcionamiento sea perfecto en nuestro organismo y la asimilación de los mismos. También es muy importante de que, aparte de esto, hagamos mucho ejercicio para tener una salud muy buena, para tener bienestar, para tener alegría. También es muy importante que hagamos ejercicio, porque esto nos da, estas cosas que le acabo de decir, nos da bienestar, nos da alegría y nos da salud. Debemos de tratar de hacer todos los días un poquito de ejercicio. Eso no nos cuesta mucho ni nos cuesta nada y sí nos va a servir muchísimo para nuestras enfermedades. Quiero también que ustedes se enteren de que nosotros hace mucho tiempo estamos trabajando acá en Boyacá, en Cundinamarca. Ya hace más de 6 años que nosotros estamos atendiendo a todos nuestros pacientes y la gran mayoría de pacientes se han recuperado, gracias a Dios, gracias a la Virgen y gracias a esos tratamientos que nosotros tenemos tan maravillosos. Por eso los invito a que ustedes conozcan las plantas y los productos naturales. Esos tratamientos que nosotros tenemos, las dietas de pronto que ustedes tienen que hacer para que mejoren su salud, las terapias naturales que nosotros les mandamos para que las hagan, también los consejitos de belleza, que muchas veces hay personas que son muy obesas y que no han podido bajar de peso, pues pueden pasar donde nosotros, que nosotros tenemos tratamientos especiales para que ustedes vengan y se mejoren de este problema, a base de hidroterapia, de frutoterapia, de consejos naturales de belleza que son muy buenos para que ustedes se recuperen sin tanta dieta, porque las dietas también son dañosas cuando uno las hace en exceso. Cuando desafortunadamente uno se pone a aguantar hambre, pues entonces se enferma del organismo. Bueno, queridos amigos, ustedes saben que el tiempo es demasiado corto en la emisora, entonces les deseo que tengan un feliz día, que tengan mucha fe y que tengan mucha esperanza en este día que comienza, que mi Dios me los ilumine. Muchas gracias por escucharme, los espero mañana a esta misma hora y por esta misma emisora. Tengan un feliz día y muchísimas gracias por haberme escuchado.
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Mi bella linda, la canción de Impacto Campesino. En Colombia, 8 de la mañana, 18 minutos, 8:18 en Boyacá, nuestra linda territa. Les recordamos que este Rosario Eucaristía y Novena inicia el jueves 20 de agosto. ¿Cuándo y por qué? A causa de la solemne celebración en acción de gracias a Nuestra Señora de la Santísima Virgen del Milagro. Estaremos iniciando este jueves 20 de agosto a las 5:30 de la tarde con el Rosario. 6 de la tarde, Eucaristía, seguida de la novena en el Templo de Nuestra Señora del Rosario de Samacá. Cada noche, por un grupo parroquial. Vísperas, recordemos, este sábado 29 de agosto a las 6 de la tarde, procesión por las principales calles de nuestro municipio, 6:30 de la tarde, celebración eucarística, vísperas de iglesia en el templo parroquial de Nuestra Señora del Rosario de Samacá, culmina con juegos pirotécnicos en el parque principal de nuestro municipio de Samacá. Y la fiesta mayor será este domingo 30 de agosto a las 5 de la mañana. Iniciamos con el Santo Rosario, serenata a la Virgen del Milagro por el Mariachi Internacional de Oro y Eucaristía presidida por el párroco Monseñor William Rincón y demás sacerdotes. 9 de la mañana, procesión por las principales calles de nuestro municipio. 10 de la mañana, solemne Eucaristía Campal en el Parque Principal presidida por Monseñor Gabriel Ángel Villa Baos, arzobispo de la Arquidiócesis de Tunja, párroco de nuestra iglesia Nuestra Señora del Rosario de Samacá, sacerdotes de la parroquia y demás sacerdotes invitados. Contamos con su compañía, con su apoyo, con su dedicación y esta manifestación de verdadero amor a nuestra Madre Santísima. 8 de la mañana con 20 minutos en Colombia, 8:20 en nuestra bonita, querida, apreciada, querendona y, como siempre, parrandera, porque estamos en fiestas en el Cacá todavía.

noche en la mañana, 24 minutos en Colombia, 8:24, escucha. Ondas del Porvenir para nuestros grandes oyentes, jilguerillas, para que me eches, o me echaste al mundo, dice esta canción. ¿De qué se trata el temita?

Bueno, eso ya es que no quieren cantar ellas, es que está fallando aquí el sistema musical. En Colombia es 8 de la mañana con 26 minutos, 8:26, escucha Ondas del Porvenir. Sí.

0: Esta buena agrupación es el dúo perfecto de La Frontera y Firmes, Amor de su Vida. En Colombia, 8 de la mañana con 29 minutos, 8:29, le acompaña Ondas del Porvenir, que también le recuerda que las vísperas de en la solemne celebración en Acción de Gracias a Nuestra Señora de la Santísima Virgen del Milagro, estaremos iniciándola este jueves 20 de agosto con una bonita Eucaristía y novena, que inicia este jueves 20 de agosto a las 5:30 de la tarde, con el Rosario a las 6 de la tarde, Eucaristía seguida por la novena en el Templo de Nuestra Señora del Rosario de Samacá, cada noche por un grupo parroquial. Así que de ahí en adelante estaremos iniciando esta celebración con el día domingo 30, una hermosa presentación que tendremos en nuestro parque principal, 8 de la mañana, 30 minutos, 8 y 30 en Colombia. Programas cedidos, espacios cedidos en arrendamiento aquí en Ondas del Porvenir.
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2: 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Kimanga Hai, no creas que estás derrotado, no creas que estás destruido, no creas que tienes que vivir por el camino del sufrimiento, de la escasez, de la ruina. Tiene que romper las cadenas del sufrimiento, tiene que romper las cadenas de la esclavitud, tiene que romper las cadenas de la miseria y de la ruina, solo buscando caminos del Dios vivo, del Dios verdadero, del Dios que te ama, y ese es el camino que me ha mandado Dios a entregarte. 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ruedas, personas con cáncer, con osteoporosis, personas sufriendo del corazón, del hígado, personitas que estaban impotentes sexualmente, que no podían estar con su parejita, personas que estaban en el camino de la muerte, personitas desahuciados ya por clínicas y hospitales. 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No importa que haya sido a 8, 7, 9 partes, no, hermanitos, lo importante es hacer el esfuerzo, el sacrificio, y empezar una nueva vida, empezar un cambio. No tenga miedo en cambiar para vivir feliz, porque muchas personas que me han visitado me han dicho es que ya tenía desconfianza, ya había ido a muchas partes, me habían hecho limpias, me han sacado porquería, pero gran cachique, yo sigo igual. Cuando voy a mirar, hermanitos, estas personitas no le habían sacado la raíz que saca gran cachique, porque gran cachique saca la raíz para que usted se cure y se sane de por vida, hermanito. Recuerde un señor que no podía estar con su pareja, ya su esposita lo iba a dejar porque ya no servía para nada, ya tenían más de 2 años, pero su esposita ahí lo aguantaba y me visitó, y él ya había ido a muchas partes, pero no le habían sacado un entierro que le habían hecho en Campo Santo, en cementerio, y habían enterrado la naturaleza allá en cementerio, en una mota de algodón, con cintos morados de muerto y cintos negros para que eso se le muriera. Y ya le habían pronosticado cáncer y le salía unos herpes en sus partes íntimas, en su pene. Y yo, con el poder que me ha dado mi Dios, le saqué esa raíz de Campo Santo. Y hoy en día se ha curado, se ha sanado, porque para eso me ha mandado Dios, para liberarte, para curarte, para sanarte, para que empiece un cambio de vida, para que empiece a vivir feliz. Porque muchas personitas no pueden sacar la raíz, porque ese poder me lo dio fue mi Dios, para que usted se libere y se cure. Debe tener es mucho cuidado con el envidioso, hermanito, porque el envidioso es la carcoma de la sociedad. El envidioso te vigila día y noche. El envidioso vigila tu familia, tus hijos, tu esposa, para destruirla, para dejarle por la miseria, por la enfermedad y por el camino de la muerte, hermanito. Vigilando a su esposa para arrebatársela de su hogar, vigilando a sus hijos para que queden enfermos y para que vivan sufriendo, y vigilándole a usted, hermanito, para dejarlo en la cama sufriendo una enfermedad, para que tenga miseria, ruina y luego se muera, hermanito. No se deje destruir por el envidioso, que eso es lo que quiere el envidioso para usted: verte sufriendo, verte pidiendo limosna, verte en la escasez, en la ruina, verte sin nada.
3: Todas las personas que han llamado de Vélez y de sus veredas alrededores, de Barbosa, de Santana, de son cantidades de personas que llaman a diario, del Socorro, de Oiva, de San José de Pare, de Huetza, de Baborrial, de Chiquinquirá, de Moniquirá, de Tuna, de muchas partes y veredas nos han llamado al 320-82-31-683 a separar la consulta, porque son personas muy sabias. 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
2: Pero no se deje destruir del envidioso. 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
4: No sufras un minuto más en silencio. 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
2: Está entrando un mensaje de texto, vamos a darle contestación. Dice así: muy buena, gran cacique amazónico, le he escuchado su programa y veo que usted dice la verdad, y hay que uno cuidarse del envidioso. Yo he visitado a muchas personas, pero nada me ha servido porque sigo igual. Estoy enfermo de hace 7 años, tengo en mis pies llagas, eso, me salen huecos en mis pies, no puedo ni caminar. Mi esposa me abandonó, mis hijos se fueron, vivo muy enfermo y obstinado. Vivo de mi finquita, pero me toca que pagarle a obreros, pero no me hacen bien el trabajo. He tomado mucho tratamiento, pero sigo igual, gran cacique. Quiero que me ayude, porque he intentado hasta quitarme la vida ya de lo enfermo que me la llevo, hermanito. Mi fecha de nacimiento, el 11 de julio de 1945. Se despide, hombre, muy enfermo y destruido. Kimangahachi, hermanito. Como usted me lo dice, usted ha visitado a muchas personas, le han hecho limpia, le han sacado brujería, porquería de la finca, de su cuerpo. Ha tomado medicina, pero recuerde que la medicina no cura brujería negra, hermanito, porque usted lo que le tiene es brujería negra. Pero esas personitas que le han hecho esos trabajos no le han sacado la raíz, porque escúcheme bien, a usted lo tienen es enterrado en Campo Santo, en cementerio, un muñeco con dos patas, pero las patas suyas, a nombre suyo, le colocaron 33 alfileres en sus pies, por eso ahí se le hacen huequitos, hermanito. A medida que se va pudriendo las paticas allá en el cementerio, se le van pudriendo las patas suyas, hermanito. Usted ya tiene más de 9 años, porque ese trabajo se lo hizo fue la señora Gloria, esa Gloria que le trabajó, se enamoró de usted, pero usted no quiso nada con ella, y ella veía que usted tiene una familia muy hermosa, muy bonita, muy feliz, su esposa, sus hijos lo querían mucho, entonces ella le mandó
3: mandóse a hacer ese trabajo en Camposanto, en cementerio. Escúcheme bien, allá en Bogotá, hermanita. Esa mujer quería que lo dejaran solo a usted y así lo logró. Que lo dejaran enfermo, le agarraran asco, que no sirviera ni para la cama, que estuviera enfermo. Mejor dicho, esa mujer le hizo brujería del diablo. No se vaya a matar porque es lo que quiere, entregarle el alma al diablo esa mujer, hermanita. Por eso la medicina no le va a hacer nada, porque la brujería del diablo no se cura con medicina, hermanito. Y lo que le han hecho limpieza, no le han sacado eso de Camposanto, el cementerio, ese muñeco. Pero usted sigue peor y más enfermo día tras día. 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Lo quieren ver es que se mate, que se muera, hermanito. No se deje llevar por ese camino. Llámeme ahorita mismo cuando termine el programita y yo le saco esa raíz de Camposanto, el cementerio, para que usted se cure y se sane de por vida. No se dejen destruir, no se dejen dañar, no se dejen llevar por el camino del envidioso, del que hace brujería negra, del que hace cruzamientos, del que hace entierros, del que quiere llevarte por el camino de la enfermedad, de la destrucción, de la miseria y de la muerte. Empiece un cambio en su vida, que para eso me ha mandado Dios, para que usted empiece un cambio y rompa todas las cadenas del sufrimiento.
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3: Está entrando una llamada, vamos a darle contestación. Sí, ¿con quién tengo el gusto?
5: Soy la señora Carmen.
3: Coménteme su problema, hermanito.
5: Los llamo porque estoy muy agradecida. Ese cáncer que tenía en las partes bajas ha desaparecido. Las rodillas, que no podía caminar, ya puedo caminar. Me han dicho que tenía osteoporosis y ya me curé. Por eso le doy gracias, gran cacique. También mi esposo, que peleaba mucho, ya está mansito como un cordero. Y mi hija desaparecida apareció. Estoy muy feliz. Mi esposo ya me da amor, me respeta, por eso estoy contenta. Y mi finca tiene mucha prosperidad desde el día que usted me la visitó y me sacó esos entierros. Hoy en día tengo dinero, prosperidad y mucho amor. El número de la lotería que me dio, me gané 9 millones de vida, ha cambiado. Tengo mucho amor, prosperidad y dinero, ya que el gran cacique destruyó esa brujería que le tenían a mi esposo, que era mi propia hermana, que me lo quería quitar, que tenía una fotografía con alfileres negros, y mi finca la tenían arreglada con hueso de difunto. Le agradezco, gran cacique, así que, y a mí, que me tenían enterrada en Camposanto, por eso estaba muy enferma, pero hoy en día estoy feliz, con amor y con mucha prosperidad. Les recomiendo que lo visiten.
3: Que mangajay, hermanito. Eso le va a pasar a todas las personas que me llamen con fe al 320-82-31-683. Se van a curar, se van a sanar, se van a liberar, van a tener riqueza, van a tener salud, van a tener prosperidad, van a tener amor, porque para eso me ha mandado Dios, para que rompa las cadenas del sufrimiento, de la enfermedad, de la escasez, de la ruina y de la muerte, hermanito. Reclame para este mes su número de suerte, sus días de suerte, para que gane mañana con el número que me dan los ancestros indígenas muertos, para que usted gane su dinerito, sus 80, 100 millones y empiece un cambio de vida, hermanito.
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Estaba calibre 50. Si tú pudieras, o si te pudiera mentir, si tú pudieras. Y es al revés, y que miente es el otro, no la otra. 13 minutos faltan para que sea las 9 de la mañana en Colombia. Es el día lunes festivo, 17 de agosto, año 2026. Saludo para Lisandro Rodríguez con su mototaxi 314-388-4706. Saludo para este gran amigo, a don Carlitos Parra Rodríguez, en Iowa, Estados Unidos, reportando sintonía en el día de hoy. A su merced, saludos por allá. No es festivo, allá hay que moler, hay que trabajar. El saludo para doña Herminia Arévalo, doña Jessica, a su señor padre, a quien, a Carlitos Mesa en el terminal, a doña Ana Victoria López Firacative, en Cucay, Tabrera Lluviosos, don Luis Fernando Hernández en Vereda Churubita, don Luis Ernesto Morales en el kiosco de la gallina, don Fernando Cruz, don Rodríguez Cruz en la cumbre de Tibaquirá, Javier Mesa en el Gacal, a nuestros grandes amigos, don Nelson Sosa en Bogotá, él es el gerente empresario del barrio La Estrada en Bogotá. Si necesita, él le tiene. Si quiere saber, él le da. Si quiere saber su signo, él también le comenta. Mercedes López, Evangelista Rojas en Peñas de Águila, Elena Parra. Saludo para Juan Rodríguez, Raúl Gil, Nelly Ramírez, Rafael Humberto Ramírez Buitrago, doña María Margarita Buitrago, a todos ellos, saludos, escuchan Ondas del Porvenir. Faltan 12 minutos, faltan para que sean las 9 de la mañana en Colombia, 12 minutos para las 9 en Colombia, y les cuento que a las 9 tendremos signos zodiacales.

0: Examen las hermanas Padilla. Y ándale. 9 minutos faltan para que sean las 9 de la mañana. 9 minutos en Colombia para que sean las 9 en nuestra tierrita. Y saluda a nuestros grandes oyentes, don Pedro Gómez, al pie de la bomba. Ah, no es cierto que él cambió y tienes por otro lado la tienda. Don Héctor Castillo. Y el saludo para nuestro gran amigo don Jaime Sánchez, a doña Nelly Ramírez, Raúl Gil, a nuestros grandes oyentes don Javier Mesa Lingacal. Ya vamos con más saluditos, 8 minutos faltan para que sean las 9 de la mañana en Colombia, de Ondas del Porvenir, y su merced esté pendiente a nuestras llamaditas.
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0: Los Serranitos, y nos decían ese bueno compás musical con Los Serranitos, un mix carranguero con buenos éxitos que nos daban a conocer, a disfrutar y a deleitar auditivamente. 4 minutos faltan para que sean las 9 de la mañana en Colombia. El siguiente es un espacio cedido en arrendamiento.
1: Amigos oyentes, con todos ustedes seguimos compartiendo como siempre. Dios gracias por estos momentos y poder llevar a ustedes estas noticias saludables. 323-217-1828, 323-217-1828. 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Digamos que obviamente nuestro sistema circulatorio, obviamente digamos que es como parte de unas tuberías internamente. Dichas tuberías se llenan de grasa, de colesterol, de ácido úrico, de sustancias morbosas, de tóxicos, de medicamentos, residuos de medicinas y mucho más. Y cuando dichas tuberías se empiezan a tapar, se disminuye obviamente digamos el paso de la sangre, y asimismo se disminuye el paso del oxígeno de la circulación. Es allí donde se presenta el dolor de cabeza, se presenta la migraña, la persona no va a trabajar bien, se confunde, no realiza sus trabajos como debe, como tiene que ser, no realiza un ejercicio y le va a dar mucha pereza constantemente. Asimismo, si usted no hace nada, su cuerpo lentamente va acumulando basura, tóxicos, y esto puede conllevar a un derrame o a una trombosis. Esto puede conllevar a un proceso cerebral. Esto puede conllevar a una parálisis. Esto puede conllevar directamente a un tullimiento voluntario, que la persona ya no quiere ni moverse, no quiere ni andar ni para arriba ni para abajo, debido a que las piernas se le duermen, que hay cansancio y hay agotamiento. 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
3: 9 de la mañana y 2 minutos, 9 y 2 en Boyacá, Colombia, tierrita hermosa, donde vamos a escuchar a nuestros patrocinadores, empresas y empresarios que tienen servicios, que tienen productos, que tienen actividades, muchas cosas para beneficiar a nuestra comunidad aquí en Samacá. Su merced cuando reciba su sueldito, dele la bendición al sueldo, primero que todo, gracias a Dios, gracias a sus jefes, gracias a esta oportunidad de trabajo que tenemos, a Dios gracias, y también a ellos, también les damos gracias de parte mía y muchísimos empleados quienes laboramos para empresas y empresarios, por la gratitud inmensa que nos dan de bendecirnos y a la vez bendecir a nuestra familia.

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0: Listado de donantes, fiesta Virgen del Milagro en nuestra hermosa Samacá. 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Ana Cleotilde Martínez y familia, 20,000 pesos. Familia Celi Ramírez, 10,000 pesos. Adela Sierra de Arévalo, 30,000 pesos. 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Familia Tará Sierra, 20,000 pesos. 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Familia Monroy Bastidas, 20,000 pesos. 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Virgen del Milagro, ruega por nosotros, que recurrimos a vos. 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
4: Jerusalén, hija de Alamí.
0: 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Y a esta hora, el padre Luis Carlos Gachagoque, gran amigo de la comunidad de nuestra emisora también, él se une a esta gran solidaridad con nuestra gente, afectados del terremoto. Padre, buenos días, adelante.
5: Invitamos a toda nuestra comunidad samaquense, de nuestras veredas, de nuestros sectores, de cada una de nuestras parroquias, del Señor de los Milagros, para que en medio de esta calamidad doméstica y de este terremoto en estos departamentos nos podamos unir en solidaridad. Un llamado desde la Conferencia Episcopal para que todos juntos podamos realizar una donación de quizá alimentos no perecederos, de pañales o de cobijas, de diferentes realidades en medio de nuestras gentes que han perdido todo lo que en su vida quizá construyeron. Invitados para que dejemos entonces nuestros utensilios bien aquí en el despacho parroquial del Señor de los Milagros, junto a la bomba Brío, o bien también, como lo expresábamos con Monseñor, poder dejar cada una de sus donaciones en el despacho de Nuestra Señora del Rosario. A toda la comunidad, agradecerles por la donación de alimentos y por tantas otras cosas que podemos suscitar en medio de las necesidades de aquellos que lo han perdido, hasta sus seres queridos, poder elevar una oración en el cual el Señor pues nos recompensará en medio de nuestro caminar. Hoy por mí, mañana por ti. Un abracito para todos y el Señor les multiplique su generosidad.
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Las 9:28 minutos en Colombia de Ondas del Porvenir. Buenos días a quienes llegan la sintonía, se pegan a esta hora. De pronto no, pero tal vez les interese su signo. Chismelo, pregúntelo, indáguelo. Y a ver cómo resuelve lo que le viene.

0: Bueno, ya los tengo otra vez porque se habían, como siempre, el internet está ahí todo deficiente, es la palabra. Aries inicia con serenidad y absoluto en lo que en el amor se refiere, serenidad absoluta y única. Calma, tranquilidad, piense para hablar primero, después no sea que resulte atropellando a su ser querido, porque su mes hoy como que no está muy, más o menos está. Tauro viene, Cupido le dará de lleno y con una flecha, digámoslo así, de frente. Una flecha impresionante. Así que hoy Cupido para Tauro, los Tauros van a tener esa presentación del amor de frente con compás Mar. Para Aries, la serenidad en el asunto del amor es lo que le dicen. La economía va viento en popa. No busque protección en sus compañeros. No, no la necesita. Su mesé es autosuficiente, Aries. Su mesé es única y único. La economía va bien, bendito Dios. Y no la necesita. Su mesé solito en su trabajo le va muy bien. Los problemas de salud serán fácilmente controlados para Aries. Para Aries, muy bien por esa. Tauro, Cupido le dará de lleno con una de sus flechas. Tauro, en el día de hoy, Cupido le dará de frente y con compás. Madre, Mirabel, aproveche la situación. Y si no le llega nada es porque su mesé está encerrado. No es sociable, no habla con la gente, no se da a conocer. Que lo miren, que la miren, que la miren por arriba, no mentiras, pero sí que al menos la distingan. Luego que pasen al segundo paso, que es conocer a la persona, cómo piensa, cómo habla, qué quiere, qué tiene, qué no tiene. Todo es ese es el segundo paso. Hay más, claro está, pero eso, y la vida misma le va dando a su merced conocer a esa persona. Intente, Tauro, intente que sus diversiones no descalabren su presupuesto. Es bueno salir a piscina, por ejemplo, un día como hoy, o a jugar bolos, o a que hay en Tunja, ¿no? Por ejemplo, ustedes dirán, pero aquí en Samacá no hay nada, pero tenemos cerca a Tunja que hay varios sitios donde juegan bolos, hay cines, diferentes sitios donde su merced lleve a su pareja a divertirse, y si no hay plática, aquí cerquita. Ya llegará el momento en que Dios les dé para que sean más felices. Intente que sus diversificaciones y sus diversiones en los juegos o en el esparcimiento no se vayan más de la cuenta. Hasta donde su merced pueda, hasta ahí. No se ponga a dar más, Tauro. Sus jefes compensarán todos los esfuerzos. Cuente con un gran esfuerzo físico, así que la mente y su cuerpo físico le rendirán muchísimas cosas bonitas. Géminis, no mire hacia atrás y actúe según le dice su corazón. No mire hacia atrás, para adelante. Le dolió, sí. Lo dejó atrás, toca. No hay más que hacerle. Por algo fue que Dios se lo quitó o se la quitó. Le tiene a alguien mejor, en mejor situación, que sea más compatible con su merced. Que den el mismo nivel los dos. Que en la misma situación los dos. Géminis, mire a ver, analice. Y no se ponga a ayudar a mi chino o mi china que diga, por eso Dios le quitó a una persona que tal vez no era muy bien con su merced. Puede ser, Géminis puede ser víctima de una estafa. Oh, por Dios. Repito, esa sí vale repetirla. Así hay alguien que no le guste. Puede ser víctima de una estafa. Y eso es supremamente complicado, difícil. La plática se nos va, Dios santo. Con su decisión acaba de marcar su porvenir. Entonces tuvo una decisión. Aquí este es el aspecto laboral. Y dice ahí, dio con pie derecho. Y va a cambiar su vida profesional. Salud, excelente. Ello se debe a la dieta y al ejercicio. Bendito sea Dios que tiene una buena salud. Programa cedido. Espacio cedido en arrendamiento.
1: Seguimos adelante, mi querida y hermosa familia de Consejos Naturales. Su casa naturista. Terapia natural, que Dios derrame la sanidad, la prosperidad y el amor en cada una de sus vidas, hasta que sobreabunde. 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Ya volvemos.
0: 9:39 en la mañana de Ondas del Porvenir, 9:39. Cáncer dice: hable con su pareja, pero con diplomacia y sin enfados. O sea, Cáncer, hable con cariño, con dedicación, mire con ternura. Y si hay problemas, porque aquí dice sin enfados. Si hay dificultades, porque aquí dice sin enfados, es porque sí merece atención. Si hay error, pues bueno, si hay falla y no es de dimensiones altas, pues terminen, pero en buena forma, en paz, terminen con respeto, para que les vaya bien en la vida. Cáncer dice: posee gran capacidad para aumentar sus ingresos. Cáncer posee gran capacidad para aumentar sus ingresos. Aproveche esa situación. Hoy el trabajo requiere que entregue en cuerpo y alma su dedicación. Cáncer, ningún problema en la salud. Adiós, gracias, bendito sea Dios. Leo, atención, la relación amorosa le proporcionará una gran paz. Qué bueno, buena noticia en el amorcito. La imaginación, oigan, la imaginación le hará multiplicar sus ahorros. Usando bien la imaginación, pensando bien, analizando bien, proyectando bien, le puede a su merced funcionar. Hoy tiene las luces para que Dios le guíe y diga: Leo, tome esto, produzca esto, haga una empresa aparte de la suya, la que ya tiene, o trabaja por una, tenga una propia. Minimice la gravedad de ese asunto laboral. Hay cosas que su merced de pronto ve muy dimensionadas por el afán, por los nervios o el estrés, y no hay para tanto. Minimícela. La gravedad de ese asunto laboral. Mermado de fuerzas, sí. Cansado, sí. Extenuado, también. Intente descansar, dice acá, pese a las cosas pesadas. Virgo, día ideal para la pasión. Aproveche su poder de seducción. Uy, jugué más chico, y yo no conozco ninguna niña con ese signo. Que sea amiga, ¿no? Día ideal para la pasión. Y que me guste, lógicamente. Día ideal para la pasión, aprovechelo. Los para Virgo. Los problemas económicos se resuelven inesperadamente, alabado sea Dios, buena noticia, sus jefes podrían hacerle una buena oferta, sus jefes, dice acá, haga ejercicios y mejorará su humor, su aliento, su vida, su mentalidad y claridad mental. 19 minutos para que sean las 10 de la mañana en Colombia.

agradecer a Cristian Nodal y esas bonitas canciones que nos trae este caballero en el día de lunes 17 de agosto. Libra, atención los niños, niñas de Libra, sea perseverante con esa persona que aún no le hace caso. Si hay una persona que le tira a uno, le tira al otro, pero aquel o aquella que su merced en el fondo realmente quiere, que su merced realmente en el fondo de su corazoncito, y allá por también por ese lado, le mueve el piso, le mueve el tapete, le mueve el cielo, le mueve de todo, sea perseverante. Espere o insista, insinúe de una forma decente y con cuidado, y no sea que de pronto le cojan, es como fastidio. Ojo con eso. Libra, jornada de altibajos económicos. Hay platica, no hay platica, se mueve la platica, no se mueve, sí se mueve. Tranquilidad en el aspecto profesional. A Dios gracias, hay tranquilidad. La platica ya sabe, el negocio también ya sabe, pero en lo profesional, la tranquilidad, a Dios gracias. Libra, cuide su garganta o acabará con un buen resfriado. Bueno, cosa que uno dice y no dice. Dice Libra, nos vamos para Escorpión. Atención, muchachos y muchachas de Escorpión. Aclárese en el entorno amoroso. ¿Gustan su merced de varias personas? ¿Su merced gusta de varias? Entonces decídase. Porque si tiene un ramillete grande y está bueno, está interesante, está como Paco, ya saben, venga que si es para eso, entonces escoja muy bien, no hiera, no mienta, pero vaya con lo seguro y, como dicen, para que le vaya re bien en la vida. 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Escorpión, está tranquilo, gracias a la buena marcha del trabajo, marcha bien en el trabajo, entonces fresco mi chino, fresca mi china, Dios gracias, no descuide su dieta y evite los excesos para que no ande caminando, sino rodando, entonces camine. Sagitario, constituya con su pareja una relación de confianza. Eso sí es fundamental e importante para que dure y perdure pese a muchas cosas. Está atravesando una buena racha económica, Sagitario. La plática le viene muy bien, a Dios gracias. Aproveche, dele gracias a Dios por esa bendición tan bonita. Está atravesando una buena racha económica. Disfrute de su dinero, disfrute de la plática. Concéntrese para lograr sus propósitos profesionales. Ubíquese dónde está, cómo va, para qué va, dónde va. Procure caminar siempre que pueda. Entonces le están recomendando algo de ejercicios, porque de pronto no tiene tiempo, pero sí de pronto a lo mejor

o Cañerita de Ocaña, Santander, se refiere. Oiga, ya tengo un gran amigo, un excelente, él es comunicador social, gran amigo, excelente, quién sabe qué será la vida este caballero, me hizo acordar cuando dije, o Cañerita. Capricornio, Acuario y Piscis, los sentimientos no están tranquilos. Día problemático para Capricornio, los sentimientos no están tranquilos. Día problemático, ya sabe que le viene, ya sabe por qué, su mesé sabrá por qué, yo no, pero su mesé sí. Está mejor de dinero de lo que había previsto, Dios gracias. Debe lanzarse a la acción para lograr sus metas laborales. Preste más atención a su cuerpo, no se haga el fuerte, el valiente, el superhéroe o la supermujer, no. Somos seres humanos. No se me haga. 9 minutos faltan para que sean las 10 de la mañana en el signo de Acuario. Buen momento para hacer declaraciones de afecto. Está bueno esto. Buen momento para hacer declaraciones de afecto, de amor. ¿Le gusta a alguien? Dígale. ¿Le encanta a alguien? Dígale. Entonces, porque Acuario hoy le atina. Hoy le da. Hoy sí, súmese. Su economía, Acuario, se recupera maravillosamente. Bendito sea Dios. Su economía va viento en popa, acabará el agobio cuando se entregue los pedidos. Tiene pedidos, tiene cantidad de compromisos también que hacer. Y su mesé va a descansar hasta el momento, día y hora, que los entregue todos, dice acá Acuario. No dude en quedarse en casa si se encuentra mal. Una descansadita o unas horitas también les da buenos resultados. Piscis. Ocasión propicia para conquistas sentimentales. Entonces aproveche, porque tiene, le están, al igual que Acuario, que dicen que sí tiene luz verde, a Piscis también, ocasión propicia para conquistas sentimentales y mucho más, obviamente, si no tiene pareja, hágale, mi chino o mi china, tiene una suerte envidiable con el dinero. Piscis, evite que el trabajo se acumule. Vaya teniendo trabajo, vaya desarrollando o entregando o haciendo el trabajo. No lo deje acumular. Cuide su estómago e intestinos. Cuide, en otras palabras, la comida. 7 minutos faltan para que sean las 10 de la mañana en nuestra bonita, rica y exquisita Samacá. ¿Por qué rica? 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
1: A lo que vinimos, vamos, decían los doctores. Y la buena musiquita con nuestras ondas del porvenir. Estaba pasando buena publicidad. 9:56 en Colombia.

0: En Colombia ya estamos a un minutico de las 10 de la mañana, un minuto para que sean las 10, escucha Ondas del Porvenir para nuestra gran audiencia. 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
3: Amables oyentes, bienvenidos todos ustedes a este programa del Centro Esotérico y Botánico de Curanderos Ancestrales de Samayá. Un saludo muy especial de este quien les habla, el Hermano Jesús, el Tata Mayor, un hombre dedicado a Dios y a sus semejantes. Un hombre que ha dedicado toda su vida al estudio de las plantas, las raíces, las cortezas, a estudiar el secreto y la ayuda que mis ancestros me han dejado para llevarles a ustedes un mensaje lleno de felicidad, de paz y de tranquilidad a sus hogares cuando hay problemas en el amor, en el trabajo, cuando hay problemas de salud, cuando hay problemas en el hogar de separaciones, que ya se va a separar la mujer, que se va a ir, que el problema del hombre, que se va a ir con otra. Todo esto, queridos hermanos, lo estamos tratando a través de los curanderos ancestrales de Samayá. Este

0: servidor, que lleva 56 años estudiando cómo contrarrestar el demonio de sus hogares y de esas personas malignas que hacen esa clase de daño para destruir un hogar, para destruir cosechas, para destruir animales, para arruinar una persona, queridos hermanos, tenemos el antídoto, o sea, la inyección para alejar ese daño, esa porquería que le han hecho por envidia y por maldad. Hoy quiero decirles, queridos hermanos, que la paz y la tranquilidad de sus hogares está lista y preparada para llegarles a ustedes a través de este medio, porque estamos encontrando los caminos verdaderos para superarnos, para salir adelante, para prosperar y para triunfar. Quiero decirles, queridos hermanos, que gran personas que me llaman y me invitan, hermano, quiero salir por la radio, yo quiero. Hay gente que no quiere saber que uno que han venido aquí, por ejemplo, Ever Ariza Velasco vino y me visitó y me dijo: hermano Jesús, gracias a Dios, mi esposa volvió, mi hogar, todo está arreglado. Hoy en día mi negocio está saliendo adelante. Gracias a usted, hermano Jesús, Dios quiera que no vuelva a desaparecer. Yo nunca he desaparecido. 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Hombre, esto me llena de gozo y de júbilo, porque son personas que han visitado mi templo y hoy en día se sienten bien porque se les ha hecho un trabajo bien hecho, queridos hermanos. Johnny Martínez me llama y me dice, aquí en el WhatsApp me dice: hermano, quiero comentarle que yo tengo un almacén pequeño de víveres y mi secretaria de un tiempo para acá me dice que se está perdiendo el dinero y ella le echa la culpa a mi esposa. Yo quiero que usted me diga la verdad, si es mi esposa o qué es lo que está pasando, porque yo estoy para separarme de mi esposa. Se despide de usted Johnny Martínez, un hombre desesperado pero con fe, de algún lugar de Gachatá. Querido hermano, al hacerle un psicoanálisis grafológico aquí a su estudio que le estoy haciendo, me doy cuenta que el problema que tiene usted es su secretaria, y usted lo sabe perfectamente que es ella la que está sacando el dinero de la caja y le está echando la culpa a su esposa, y usted quiere separarse de su esposa porque es el amante de la secretaria, y la plata que se está llevando esa mujer es especialmente para dársela al novio que ella tiene y disfrutar la vida con ella. Yo quiero decirle, Johnny, que no se eche de usted mentiras, y al hermano Jesús no se puede engañar. Es usted el culpable de lo que está sucediendo. Si quiere recuperar su hogar y no quiere perder todo y quedar en la ruina, despida a esa mujer que no le sirve absolutamente para nada, solamente para sacarle el dinero para ir con el novio de ella directamente a gastársela. Entonces, Johnny, regrese a su hogar, hable con su esposa, pídale perdón y saque a esa mujer antes de que sea demasiadamente tarde y ya no pueda hacer nada, porque le está cogiendo ventaja, le está haciendo un trabajo de magia negra, de brujería, a través de velación de retrato y fumada de tabaco. Por eso es que usted no tiene sino ojos para esa mujer. Así contestamos y así ayudamos. 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Que Dios lo bendiga. 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Pero no me vaya a salir como me salió Margarita Rosa, que me dijo: hermano Jesús, yo vengo aquí a su consultorio porque es que yo estoy debiendo una plata y necesito que me dé el número de chance, que yo me lo gano y yo pago esa plata y vengo y lo visito nuevamente. Eso es una gran mentira. Yo, si sé el número de chance, me lo gano yo. Eso es mentira, que ustedes van a coger el chance porque le vendió el número, se lo dio el número a otra persona, ¿por qué no se lo ganan ellos? Yo no saco guacas ni tesoros de eso. Le digo, si lo hay o no lo hay, sáquelo usted. Pero su número de suerte lo tienen son ustedes. 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

0: 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María Ubaldina Celi, 10 mil pesos. María Teresa Jerez, 50 mil pesos. Ana Cleotilde Martínez y familia, 20 mil pesos. Familia Celi Ramírez, 10 mil pesos. Adela Sierra de Arévalo, 30 mil pesos. Isabel Cruz, hijas y nieta, 30 mil pesos. Familia Tará Sierra, 20 mil pesos. María Rodríguez Castillo, 50 mil pesos. Salvador Acosta, 50 mil pesos. Familia Monroy Bastidas, 20 mil pesos. José Antonio Ramírez, 20 mil pesos. Ernesto Pamplona, 10 mil pesos. Familia Gil Reyes, 20 mil pesos. NN, 20 mil pesos. Lady Espinosa, 20 mil pesos. Niños, Joel Antonio Neira Turca y Anietna Sofía Buitrago, 40 mil pesos. Sandra Marcela Martínez Cruz, 10 mil pesos. Carmen Julia Sánchez y familia, 50 mil pesos. Marta Reyes e hijas, 100 mil pesos. Julia Buitrago y familia, 10 mil pesos. Familia Buitrago Sierra, 5 mil pesos. Virgen del Milagro, ruega por nosotros, que recurrimos a vos. Y muchísima atención, nuestro Consejo Municipal de nuestra Samacá tiene un buen dato para su merced. 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
3: Jerusalén, hija de Alamí.
0: 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Y a esta hora, el padre Luis Carlos Gachagoque, gran amigo de la comunidad de nuestra emisora también, él se une a esta gran solidaridad con nuestra gente, afectados del terremoto. Padre, buenos días, adelante.
3: Invitamos a toda nuestra comunidad samaquense, de nuestras veredas, de nuestros sectores, de cada una de nuestras parroquias, del Señor de los Milagros, para que en medio de esta calamidad doméstica y de este terremoto en estos departamentos nos podamos unir en solidaridad. Un llamado desde la Conferencia Episcopal para que todos juntos podamos realizar una donación de quizá alimentos no perecederos, de pañales o de cobijas, de diferentes realidades en medio de nuestras gentes que han perdido todo lo que en su vida quizá construyeron. Invitados para que dejemos entonces nuestros utensilios bien aquí en el despacho parroquial del Señor de los Milagros, junto a la bomba Brío, o bien también, como lo expresábamos con Monseñor, poder dejar cada una de sus donaciones en el despacho de Nuestra Señora del Rosario. A toda la comunidad, agradecerles por la donación de alimentos y por tantas otras cosas que podemos suscitar en medio de las necesidades de aquellos que lo han perdido, hasta sus seres queridos, poder elevar una oración en el cual el Señor pues nos recompensará en medio de nuestro caminar. Hoy por mí, mañana por ti. Un abracito para todos y el Señor les multiplique su generosidad.
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5: Qué linda pinta, qué rico aroma.
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4: Atención, sus padres Marcelino Rodríguez, Mercedes, su hermano Alex, su esposa Patricia y su hijo Dubán Rodríguez Buitrago invitan a la misa por el alma de José Gonzalo al cumplir 19 años de su fallecimiento, de sus padres, suegros y abuelitos, Nicolás, Florelisa, hermanos, cuñados, tíos, Danilo, Hilda, José Nicolás, Alberto Rodríguez. Se oficiará hoy lunes 17 de agosto a las 12 del mediodía en la iglesia Nuestra Señora del Rosario de Samacá. Por la asistencia a este acto de fe, la familia Rodríguez Buitrago quedará eternamente agradecida. 10:36, está escuchando Ondas del Porvenir, 10:36. 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
4: Las 10:41 de la mañana de Ondas del Porvenir, 10:41 en Colombia. Saludo a esta hora, momento distante, para unas grandes amigas. Y hay una que está de cumpleaños, es doña María Cristina Castellanos, vereda de Ruchical. El pasado 15 de agosto estaba de cumpleaños. Y le decían sus grandes amigos, conocidos, ex compañeros de trabajo. Doña Herminita también, gran amiga mía, naturalmente está deseándole a ella que cumpla muchísimos años más de vida. Doña María Cristina Castellanos. E imaginamos también su familia, sus seres queridos, amigos, colegas, vecinos, que cumplan muchísimos años más de vida. Pero feliz, feliz, feliz. Mil de bendiciones.

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1: 17 minutos nos separan de las 11 de la mañana en Colombia. Entonces a doña Vitalita Ramírez, Pereira de Patagüey, saluda a doña María Cristina Castellanos en Vereda Ruchical, pasado 15 de cumpleaños. ¡Ay! Faltó el tantán, pero nos queda en el corazón el tantán. Amigos oyentes de Ondas del Porvenir, nos vamos con la música que nos va a deleitar. Que hicimos la música, aquí está la música que nos van a solicitar los oyentes.

Es el gusto musical de nuestros oyentes, 10 de la mañana, 46 minutos, 10:46, Paloma Errante. Este gusto musical de las hermanas Calle. Tenemos ya las 10 de la mañana, 46 minutos, 10:46. 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Me queda hacer la invitación a los amigos oyentes para el día 20 de agosto, jueves 20 de agosto que viene. Es este jueves de esta semana a las 5:30 de la tarde. Con el Rosario a las 6 de la tarde, Eucaristía seguida de la novena del Templo de Nuestra Señora del Rosario, Samacá, cada noche por un grupo parroquial diferente. Luego viene el día sábado 29, vísperas, a las 6 de la tarde. La gran

fiesta que tendremos será el día domingo 30 de agosto a las 5 de la tarde, el Santo Rosario. Bueno, ya les contaré más detallitos acerca de esta gran invitación.

ya la tiene, su merced, tiro de as, ya pa' coronar, a que te dejas querer, a que no, dice la otra. Walter Silva, bonita canción, 9 minutos faltan para que sean las 11 de la mañana, 11, no se les olvide. 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Cosa pa' deliciosa, ole. Es como doña María León, también tiene un almuerzo espectacular y le espera a su merced. Ya les digo y le recuerdo el teléfono. Mientras tanto, le recuerdo también que la novena inicia este jueves 20 a las 5:30. La solemne celebración en acción de gracias a Nuestra Señora Santísima de la Virgen del Milagro. También le estoy pidiendo varios milagros, porque yo tengo hartos milagritos que pedir. Doña Gloria y Firacative también. ¡Ay, saludos a Doña Glorita! Ya me había hecho dos llamadas y yo aquí haciéndome el que no era conmigo. ¡Doña Glorita Firacative! El viernes estuve allí. ¡Ay, qué delicia de almuerzo! ¡Pa' qué delicioso su merced! La felicito. Tiene muy buena mano, buena sazón. ¿En qué momento se cocina? ¿Cómo se cocina? ¿Qué le agrega a uno para que ese sabor de la comida se realce? Una carne no es cualquier carne. Un arroz no es cualquier arroz. Una sopa, ¡oh!, tampoco es cualquier sopa. Muy deliciosa la comida de nuestras chefs aquí en Samacá. Bueno, nos estaba contando la novena del Rosario, Eucaristía y novena inicia el jueves, este jueves que viene, 20 de agosto a las 5:30 de la tarde, con el Rosario, 6 de la tarde, Eucaristía, seguida de la novena en el Templo de Nuestra Señora del Rosario de Samacá, cada noche por un grupo parroquial. El día sábado 29, igualmente 6 de la tarde, algo espectacular, y la fiesta mayor la tendremos este domingo 30 de agosto a las 5 de la mañana, inicia, a las 9 de la mañana continúa, 10 de la mañana solemne celebración eucarística, campal, en el parque principal. Vaya pidiendo, vaya pensando, ¿qué milagro quiere que se le manifieste? ¿Qué milagro quiere que se le materialice? 6 minutos faltan para que sean las 11 de la mañana, 6 minutos para las 11, está escuchando Ondas del Porvenir.

0: Mirando y gozando nuestra música y programación. En Colombia, 3 minutos faltan para que sean las 11 de la mañana. Alcanzamos a un temita más. Muestre a ver qué nos dice el pentagrama musical de Onda del Porvenir. Y sí, señoras y señores, ves chiquitiritico. Nah, dice que no. Bueno, ¿quién le manda el computador? Eso sí, él se lo pierde. No baila, no goza. Buena música, buena programación de Onda del Porvenir. Estamos sobre las 11 de la mañana, falta un minuto para que sean las 11. El siguiente es un espacio cedido en arrendamiento a través de nuestro dial 910 AM.
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1: 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Además, los consejos útiles con la mejor entrega sonora en su radio. 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
5: Esta 11 es la hora. Y 6 minutos.
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1: 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Y a esta hora, el padre Luis Carlos Gachagoque, gran amigo de la comunidad de nuestra emisora también, él se une a esta gran solidaridad con nuestra gente, afectados del terremoto. Padre, buenos días, adelante.
5: Invitamos a toda nuestra comunidad samaquense de nuestras veredas, de nuestros sectores, de cada una de nuestras parroquias, del Señor de los Milagros, para que en medio de esta calamidad doméstica y de este terremoto en estos departamentos nos podamos unir en solidaridad. 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
11: Qué linda pinta, qué rico aroma. La manzana
3: sabrosona. 11:21
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0: 11:24.
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3: Once y 45 minutos.
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3: Son las 12 del mediodía.
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1: 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Y a esta hora, el padre Luis Carlos Gachagoque, gran amigo de la comunidad de nuestra emisora también, él se une a esta gran solidaridad con nuestra gente, afectados del terremoto. Padre, buenos días, adelante.
4: Invitamos a toda nuestra comunidad samaquense, de nuestras veredas, de nuestros sectores, de cada una de nuestras parroquias, del Señor de los Milagros, para que en medio de esta calamidad doméstica y de este terremoto en estos departamentos nos podamos unir en solidaridad. Un llamado desde la Conferencia Episcopal para que todos juntos podamos realizar una donación de quizá alimentos no perecederos, de pañales o de cobijas, de diferentes realidades en medio de nuestras gentes que han perdido todo lo que en su vida quizá construyeron. 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A toda la comunidad, agradecerles por la donación de alimentos y por tantas otras cosas que podemos suscitar en medio de las necesidades de aquellos que lo han perdido, hasta sus seres queridos, poder elevar una oración en el cual el Señor pues nos recompensará en medio de nuestro caminar. Hoy por mí, mañana por ti. Un abracito para todos y el Señor les multiplique su generosidad.
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4: Son las 12 del mediodía y 24 minutos.
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0: Son las 12 del mediodía y 32 minutos.
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0: Son las 12 del mediodía y 42 minutos.
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0: Son las 12 del mediodía y 49 minutos.
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0: Son las 12 del mediodía y 53 minutos.
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3: 1:02.
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Son como las 4 de la mañana para recordarte.

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3: 2:14.
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0: 2:19.
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0: 2 y 26 minutos.
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0: 2:33.
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0: 22:38.
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0: 2:44.
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3: 2:59.
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0: 3:03.
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0: 3 y 13 minutos.
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0: 3 y 20 minutos.
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0: 3:35.
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0: 3:39.
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0: 3:44.
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0: 3:55.
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0: 3:58.
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4: 4:03.
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1: Y a esta hora, el padre Luis Carlos Gachagoque, gran amigo de la comunidad de nuestra emisora también, él se une a esta gran solidaridad con nuestra gente afectados del terremoto. Padre, buenos días, adelante.
8: Invitamos a toda nuestra comunidad samaquense, de nuestras veredas, de nuestros sectores, de cada una de nuestras parroquias, del Señor de los Milagros, para que en medio de esta calamidad doméstica y de este terremoto, en estos departamentos nos podamos unir en solidaridad. Un llamado desde la Conferencia Episcopal para que todos juntos podamos realizar una donación de quizá alimentos no perecederos, de pañales o de cobijas, de diferentes realidades en medio de nuestras gentes que han perdido todo lo que en su vida quizá construyeron. Invitados para que dejemos entonces nuestros utensilios bien aquí en el despacho parroquial del Señor de los Milagros, junto a la bomba brío, o bien también, como lo expresábamos con Monseñor, poder dejar cada una de sus donaciones en el despacho de Nuestra Señora del Rosario. A toda la comunidad, agradecerles por la donación de alimentos y por tantas otras cosas que podemos suscitar en medio de las necesidades de aquellos que lo han perdido, hasta sus seres queridos, poder elevar una oración en el cual el Señor pues nos recompensará en medio de nuestro caminar. Hoy por mí, mañana por ti. Un abracito para todos y el Señor les multiplique su generosidad.
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4: 4:30. 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

0: 4:33.
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0: 4:49.
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2: 5:02.
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0: 5 y 7 minutos.
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1: 5 y 11 minutos.
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1: 5 y 18 minutos.
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1: 5 y 27 minutos.
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3: Amigo Uriel Henao, vamos a recordar a Lupe y Polo.
4: Claro que sí, Darío. Y vamos a recordarlos con nuestras voces. Puerto Araujo.
3: ¡Irisa!

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1: 5 y 36 minutos.
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1: 5:40.
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1: 5:55.
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